0: Sobredosis de TV, Soda Stereo, desde el álbum que se llama Como la Banda, el primero que habían lanzado allá en los 80, para seguir disfrutando de Nacionales en el segundo día de la semana.
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0: The Cure Primary. Así terminamos este tercer bloque en tu programa de rock.
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3: Cover, en lengua inglesa, es cubierta o tapa. En nuestro idioma, algunos dicen que es una sustracción. En realidad, es una canción de un autor o intérprete, versionada por otro músico.
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0: El cover de hoy, La Franela, originalmente de Boys Town Gang. La canción llamada Can't Take My Eyes Off You.
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2: Esto fue el cover de hoy en Que Sea Rock. Existe algo místico que rodea a las estrellas del rock.
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3: Tocado el cielo con las manos.
1: Pero esperan con ansia volver al infierno. Volver al infierno. Volver al infierno.
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0: Hoy hablamos brevemente de la historia de Catupecu Machu. Se formó como power trio en el barrio de Villaluro en 1995. Debutaron en vivo en el Teatro Arlequines y luego enfrentaron su primera gira por el interior del país. De esta época se destaca su participación en el Festival Nuevo Rock de Córdoba en el 97, elegidos como la revelación por la prensa, y el show en el Festival Monsters of Rock en el 98. Su primer contrato discográfico lo consiguieron para la edición de Dale. Luego de A Morir, álbum grabado en vivo, en el año 2000 editaron Cuentos Decapitados a través de Emi Odeon, un disco que los encontró, se dice, más maduros musicalmente, mostrando también una gran evolución en las letras de las canciones. Este trabajo fue el que los catapultó al éxito masivo, con temas como Y lo que quiero es que pises el suelo, Entero o a pedazos y Eso vives. El videoclip de Y lo que quiero es que pises en el suelo, dirigido por Gianfranco Quattrini, obtuvo el premio MTV al mejor video latino del año 2001, elegido por los mismos televidentes. Y gracias a este lauro, lograron editar el disco en Puerto Rico y Estados Unidos. En diciembre de 2001, lograron por fin debutar en obras, con un show que incluyó dos escenarios con pasarelas que se metían en el medio del público, tres cambios de escenografía, los clásicos fuegos artificiales y dos arpas que disparaban sonidos. Es una banda muy auténtica y original, no es una sucursal de ningún grupo de afuera ni de acá, comentaba Fernando Ruiz Díaz previamente a ese concierto. Lo que tiene de bueno Catupecu, a diferencia de otras bandas, es que es popular y a la vez pretencioso, y a nosotros nos gusta que sea así. En medio de un alto nivel de popularidad, Miguel Abril Sosa decidió abandonar la agrupación para dedicarse por completo a su proyecto Cuentos Borgianos. El baterista fue reemplazado por Javier Herlein, un viejo conocido de la banda, quien había colaborado con ellos en temas como La Polca, en el acordeón, y tocaba la batería antes de que la banda tuviera un nombre. En febrero del 2002 participaron del Festival Cosquín Rock. En octubre de ese año lanzaron Cuadros Dentro de Cuadros, el cuarto disco que experimentaba, con sonidos generados por computadoras y mostrando una vez más una mutación en la banda de los hermanos Ruiz Díaz. Eso vive, también de 2002, fue un DVD en formato 5.1 y sonido surround, filmado con 14 cámaras en vivo en el Estadio Obras de Buenos Aires. En noviembre de 2003 se presentaron ante 60.000 personas en el Festival Rock al Parque de Bogotá, Colombia. En esa gira también tocaron en el Distrito Federal, Guadalajara y Puebla, México, San Juan de Puerto Rico y Miami, Estados Unidos. El Número Imperfecto de 2004 regresa al sonido de Cuentos Decapitados, manteniendo las innovaciones electrónicas de Cuadros Dentro de Cuadros, apoyadas gracias a la incorporación del tecladista Martín Macabre. Llegaba el 31 de marzo de 2006. Gabriel se accidentó con su automóvil en Palermo y sufrió una fractura de cráneo, con pérdida de masa encefálica y contusión pulmonar. Lo acompañaba César Andino, líder de Cabezones, que resultó con graves fracturas en sus dos piernas. Los primeros comentarios no fueron alentadores en ese

0: Entonces, tiene muy pocas chances de sobrevivir, hay que esperar lo peor, dijo el ministro de Salud porteño. Sin embargo, luego de 6 meses internado en el Hospital Fernández de Capital Federal, Gaby fue trasladado a una clínica de recuperación en Escobar. Y fallecía el 23 de enero de 2021 en Santa Fe, cuando lamentablemente se lo despedía después de esta larga etapa de tratamientos. La banda siguió adelante. De hecho, en abril del 2006 se presentaron en vivo en el Estadio Obras al aire libre con varios bajistas invitados en un show muy emotivo. Zeta Bosio, ex Soda Stereo, los acompañó en varios shows subsiguientes. En septiembre del 2007 debutaron oficialmente como nuevo bajista. La banda tocando con Sebastián Cáceres, un músico que los acompañaba como técnico de escenario. Laberintos entre aristas y dialectos es un disco doble dividido en capítulos, tratado de la materia en estudio, que incluye diversos registros en varios estudios de Buenos Aires, y registro de la materia en concierto, que lógicamente contiene tomas realizadas en vivo en un show especial realizado en septiembre del 2005. Este trabajo cuenta con varias colaboraciones, entre ellas, como por ejemplo, la de Zeta Bosio. Y ya llegando al final, lo que tenemos para comentar hoy de Catupecu Machu, el muy esperado Simetría de Moebius, fue editado hacia fines del 2009, compuesto íntegramente en una casa de campo en las afueras de Buenos Aires y luego registrado con el propio estudio de Catupecu. El disco mantiene el sonido característico, aunque más oscuro y denso. Antes de entrar a grabar el nuevo material, anunciaron que Agustín Rosino, ex Cuentos Borgianos, reemplazaría a Herlein. A fines de marzo de 2011, Javier Herlein se aparta de Catupecu Machu y en su lugar se suma el ex baterista de Cuentos Borgianos, Agustín Rosino. A fines de julio, la banda presenta Metrópolis Nueva, el primer single, en este caso, de su nuevo disco. El 27 de septiembre, Catupecu Machu lanza El Mezcal y la Cobra, su séptimo álbum de estudio. En septiembre de 2012, la 14ª edición de los premios Gardel a la Música hizo que con El Mezcal se llevasen el premio como mejor álbum grupo de rock, arrebatándoles la estatuilla a Babasónicos y Guasones, y participó como mejor diseño de portada junto a Miranda y Babasónicos, quienes se llevaron el premio. Lo más importante de la historia de Catupecu Machu, aunque como siempre decimos, hay muchísimo por seguir comentando. Y en el 2022 anunciaron su regreso, en realidad en el estadio, en el festival Quilmes Rock, perdón, donde el Power Trio se reinventó y cambió la piel, esta vez con un poderoso combo de dos baterías y otras cosas más interesantes de la mano de Fernando Ruiz Díaz en voz y guitarra. Catupecu Machu tuvo su historia en la biografía de hoy y vamos a coronar su momento con una de las canciones de su repertorio más clásicas. Catupecu Machu, en los sueños, en que sea rock.
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0: Escuchábamos a Kiss y Shandy en este Que Sea Rock.
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0: Que ya llega al final, exactamente. Pero vamos a volver mañana, miércoles, para disfrutar de otras dos horas a puro rock nacional e internacional. Te dejo un saludo muy grande, que termines muy bien la jornada y nos vamos con Daryl Hall and John Oates. Kiss on my list. Chao, gracias.
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4: Esta canción, una canción bellísima, que dice así. Venga, maestro.

0: Chicos, esta noche ha sido maravillosa, bellísima. Es un placer compartir el escenario con Noel, con Leonel, con Simandera.
1: Señoras y señores, qué privilegio magnífico estar esta noche con Camila, con Pablo, con Mario. Un aplauso enorme, por favor.
0: Esta noche queremos hacer un ejercicio energético que consiste en lo siguiente. No importa a quién tengan al lado. No importa si es su suegra, si es el exnovio de su amiga o quien sea. Todos y cada uno, aunque no se conozcan, al partido que le vayan, al equipo que le vayan, a la religión que profesen, no importa. Todos con el de al lado se toman de la manita del de al lado. Ahí arriba también, y hacemos una cadena grande, infinita, de buena onda.
2: De la mano, de la mano.

0: A mí se me hace que ese es el lado que más grita. A ver, uno, dos, tres. Más o menos, ¿eh?
1: Nos agarré frío.
2: De hecho,
0: uno, dos, tres.
3: Hermosa gente de lado, mi lado derecho, su lado izquierdo. Ustedes son los que más gritan. ¡Cómo dice!
4: Señores, chicas, no me queden mal. Aquí al centro. Una, dos. Una, dos, tres.
0: ¡Estuvo cabrón!
4: ¡Una, dos, tres!

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Muchas gracias. Esta canción que vamos a presentar ahora se llama Niña. Es una canción que fue escrita para una niña con problemas de discapacidad mental. Y bueno, pues es bastante durilla, ¿no? Vamos con Niña.

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0: Hola. ¿Cómo estás? Ya, pues mañana me voy a ir, por fin. Para relajarme un rato, unos días.
1: Oye, ¿y problemas? Bueno, pues, ¿qué quieres? ¿Eh? No sé qué van a hacer. Bye.
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0 grado 2 décimos sobre 0 apenas en esta fría mañana. El cielo está ligeramente nublado. La humedad alcanza el 98%, la presión 1001 hectopascales. El viento del oeste a 2 kilómetros por hora, la visibilidad es de 9 kilómetros. Está la neblina reinante sobre nuestra ciudad. En esta mañana de miércoles, la máxima pronosticada por el Servicio Meteorológico Nacional es de 15 grados. Para el día de mañana jueves, una mínima de 4 y una máxima similar.

choque entre un automóvil y una moto se produjo en el día de ayer. Un joven motociclista terminó siendo llevado al hospital tras un choque ocurrido en horas de la tarde de ayer en la intersección de Leiría y Miniana. La información indica que el siniestro se produjo alrededor de las 19, protagonizado por un automóvil Ford Ka conducido por Ariadna Rivarola, una joven de 28 años, una mujer, y una motocicleta Honda 125 centímetros, manejada por Lautaro Citato Arrubia, de 20 años. Como consecuencia del impacto, el motociclista debió ser trasladado en ambulancia al Hospital Pintos. En el lugar trabajó el personal del CPA, luego de un llamado al 911, y además se solicitó la intervención de la policía científica. La causa quedó caratulada lesiones culposas a cargo de la UFI número 13 del Departamento Judicial. Bueno, como en todo el país, o por lo menos en la gran mayoría de los centros urbanos en el país, ayer se llevó a cabo la marcha federal en defensa, así se indicó, de la educación pública, la universidad y el sistema científico. La convocatoria comenzó acá en Azul en el campus universitario y después se fueron trasladando hasta llegar a la Plaza San Martín. La participación de Adolfo Pérez Esquivel, el activista, escultor, profesor y pintor argentino, el llamado Premio Nobel de la Paz, efectivamente nombrado en su momento en 1980, por la defensa de los derechos humanos, Adolfo Pérez Esquivel estuvo presente en esta movilización. Yo les pido que sean rebeldes de conciencia para que no les roben el presente, dijo Pérez Esquivel. Bueno, ya lo hemos hablado en el día de ayer, obviamente lo que tiene que ver con la educación, la universidad pública y demás, y hemos dicho que no es solamente una arista, ni es que hay un solo costado, ¿no? Hay varios costados para analizar en todo lo que tiene que ver el tratamiento del financiamiento de la educación y particularmente en este caso la universidad, ¿no? La universidad pública, que es absolutamente autárquica, que no rinde ningún tipo de cuentas en absoluto, históricamente no lo ha hecho jamás en toda su desarrollo, con aquellos rectores, decanos que administran correctamente los dineros que pagamos nosotros, los contribuyentes, incluso mucha gente.

gente que paga con impuestos, con el IVA y demás, mucha gente que jamás tendrá la posibilidad de alcanzar una universidad pública por diversas razones, pero fundamentalmente muchas económicas, nunca podrán acceder a la universidad pública. Sin embargo, esa gente de recursos económicos bajos son los que en su gran mayoría, como todo el resto, mantenemos la universidad pública y la educación. Por lo tanto, ¿sería menester que se rindan los dineros ante lo que se ha advertido históricamente manejos discrecionales de los dineros de la universidad? Enormes, enormes sumas de dinero que han ido en muchos casos a parar a el fomento de las campañas políticas, entre otras cuestiones, ¿no? Bueno, yo creo que sí, que debería haber algún tipo de control, que no está bien que un rector de una universidad tenga la facultad, la posibilidad de manejar enormes, pero enormes cifras de dinero, millones de millones de millones de dólares, con nuestros impuestos, incluso, repito, de gente que nunca jamás va a poder tener el acceso a la universidad, aunque sea pública también, igualmente no va a poder, y sin embargo no rendir ningún tipo de cuentas. Eso por un lado. Los Jacobiti de la universidad, que como él hay para ser dulce, ¿no? Es el referente más grande de lo que es el desmanejo desproporcionado de la plata de la universidad como vicerrector de la UBA, pero tenemos para ello ejemplos a patadas. Como los hay otros que manejarán los dineros, las enormes sumas de dinero logradas por la contribución de la sociedad, de una manera mucho más moderada, mucho más regulada y madura, fundamentalmente. Por el otro lado, este intento en más de una oportunidad de conocer efectivamente los números por parte del gobierno y ante la negativa de la universidad, de las autoridades, de los rectores, de los vicerrectores, de los decanos y demás, la decisión del gobierno de ser muy escueto y, por cierto, acortar algunos programas, aunque el gobierno dice que no, que los programas están absolutamente todos en marcha, pero que termina, por ejemplo, entre otras cuestiones, en los magrísimos salarios de los profesores universitarios, que hace rato que no tienen absolutamente aumento alguno y cada vez su capacidad de compra es cada vez menor, siendo personas universitarias que han estudiado, que han meritado su estudio, que efectivamente se han esforzado, como nos gusta a nosotros hablar de la meritocracia, esa que denostaba Alberto Fernández. ¿Se acuerda que Alberto Fernández decía que él no estaba, que no había que ser, que no había que llevar adelante una meritocracia en la sociedad de un país, ¿no? Lo decía públicamente en más de un discurso. Bueno, nosotros no, gracias a Dios, estamos en la vereda de enfrente de Alberto Fernández y convencidos que el mérito es muy importante. Para todos aquellos profesores universitarios que hicieron un enorme esfuerzo, que sus padres hicieron un enorme esfuerzo para mandarlos a estudiar y de esa manera lograr ser profesionales, en este caso de la educación y demás, realmente es lamentable, es vergonzoso observar los salarios que perciben por estar frente a un aula, por estar frente a un aula en una unidad académica de altos estudios y demás. Es realmente vergonzoso. Con lo cual, esta problemática, como decíamos, no tiene una sola arista, tiene varias aristas. No hay uno solo malo, hay unos cuantos malos. Nadie se baña con agua bendita acá, en los temas vinculados con las universidades, el manejo de los fondos, el manejo de los dineros públicos de las universidades, nadie se baña con agua bendita, absolutamente nadie. Rectores, decanos, vicerrectores, autoridades de todo tipo. Lamentablemente, ¿no? Lamentablemente la educación que ha venido degradándose de manera sistemática,

0: temática absolutamente la República Argentina de manera brutal, debería estar pasando por otro momento, por la inoperancia en algunos casos, por la desidia en otros, porque acá repito que nadie, absolutamente nadie, se puede hacer el distraído en el manejo de la plata de la universidad, ni el gobierno ni las autoridades de las universidades, es que estamos en una situación palmariamente como la que se ha observado en el día de ayer, con la gente protestando por mejores salarios, absolutamente de manera legítima, de esos salarios vergonzantes que reciben los profesores, como tantos sectores de la sociedad, ¿no? Como los jubilados, etcétera, etcétera. Bueno, ahí está, una manifestación muy importante en la Plaza de Mayo, también una manifestación en nuestra ciudad importante, con sectores de la educación y del trabajo que acompañaron, y de los derechos humanos, con esta figura de Pérez Esquivel, que estuvo también presente. Las 8 y 24 minutos de la mañana, nos vamos a ir en instantes nada más a una pequeña pausa, y cuando regresemos estamos analizando otros temas en la mañana de la radio. Vamos.
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Recordamos que hoy hay un barrio de nuestra ciudad, hay más de un barrio de nuestra ciudad que tiene cortes efectivamente en el tendido eléctrico y en el caso del agua, fundamentalmente un corte en el agua para toda la mañana de hoy, ¿no? La cooperativa eléctrica informó sobre un corte de agua que se va a extender hoy ya desde las 8 de la mañana y hasta las 12:30, es decir, que toda la mañana van a estar sin agua el sector de los barrios Güemes, Dorrego, Socoa y Ceramista. Atención, porque es una barriada muy importante, ¿no? Los barrios Güemes, Dorrego, Socoa y Ceramista no van a tener agua hoy por trabajos que se realizan ahí en Panamá y Bolivia.

0: Las 8 y 35 minutos de la mañana. Pausa, ya volvemos.
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Bueno, muy bien. Estamos ya a las 8:40 minutos de la mañana. Nos informaban desde la cooperativa eléctrica que efectivamente ya se están llevando a cabo los trabajos que anunciábamos recientemente, desde las 8 y hasta las 12:30 aproximadamente, en los barrios Güemes, Dorrego, Socoa y Ceramista, para efectuar un recambio de válvula exclusa en cañería, allí en el sector de Panamá y Bolivia. Y bueno, nos enviaban un video para comentarnos que efectivamente se están llevando adelante los trabajos por parte del personal de la cooperativa eléctrica. Aproximadamente a las 12:30 está previsto entonces que se levante el corte de agua en esos cuatro barrios de nuestra ciudad. 8:41 minutos de la mañana.

Algunos títulos en esta mañana, cómo se vivió la marcha federal universitaria en el interior. Milei siguió la marcha desde la Quinta de Olivos. El gobierno criticó que se haya politizado de semejante manera el reclamo. Claramente se politizó, como era de esperar. Accidente fatal en Vélez Arfiel. Allí, efectivamente, en la calle Vélez Arfiel, una mujer en la capital murió tras chocar contra un árbol. Otros temas, en el ámbito deportivo o futbolístico. Ah, no, pero antes tenemos que hablar de el procesamiento de la ex fiscal Viviana Fein. Por fin, la justicia ha puesto la mirada en el desaguisado que hizo esta mujer, que todos recordaremos porque ¿quién no se acuerda haber estado frente al televisor aquel día que nos enteramos de la muerte del fiscal Nisman, ¿no? A punto de ir al Congreso el día lunes a denunciar, bueno, lo que terminó siendo claramente comprobado por la justicia de los desmanejos del gobierno de Cristina Fernández, que termina con la privación de la libertad para la expresidenta, ¿no? Eso que iba a denunciar Alberto, el fiscal, efectivamente, Alberto Nisman, aunque en este caso era otra la causa, vinculada con los entendimientos con Irán, nada menos, terminan con la muerte del ex fiscal, ya comprobado que no se suicidó, como decían tantos voces que se levantaron en su momento para tapar todo lo que había pasado, sino que efectivamente había sido asesinado, ¿no?, el fiscal Nisman. Y aquella mañana, aquella jornada tan dramática para la historia argentina, que es en cierta manera también uno de los tantos quiebres que ha tenido la Argentina en su recorrido histórico, social, político, aquella mañana todos nos acordamos de aquella señora bajita que salía por los medios y que hacía entrar y salir una cantidad impresionante de gente, entre ellos filmado permanentemente el titular de seguridad del gobierno de Cristina, Sergio Berni, que se comunicaba permanentemente por teléfono. ¿Quién no se acuerda de esa imagen, no? El que no se quiere acordar, el que no se acuerda es porque o no lo vio o se hace el distraído, ¿no? Bueno, la cuestión es que ¿quién no recuerda aquella imagen? El Le Parc, efectivamente, la torre de Le Parc, la cantidad de gente que entraba y salía, policías que entraban y salían, y todo el mundo decía: mira, yo no entiendo nada de justicia, ni de cómo se deben llevar adelante peritajes, ni nada por el estilo, pero entiendo que están contaminando toda la escena del lugar, independientemente si era suicidio, asesinato. Bueno, precisamente para no contaminar la escena y saber efectivamente qué es lo que había pasado. Todos nos agarrábamos la cabeza, ¿no?, sin tener una pálida idea de saber cómo se lleva adelante una pericia. Lo primero que la razón indica, no contaminar la escena, tratar de no andar por donde el fiscal por los distintos lugares de la casa, era una cuestión absolutamente elemental. Sin embargo, esta señora, la doctora, la ex fiscal Viviana Fein, entraban, salían los policías, permitía que se hiciera todo un desmanejo absoluto del lugar. Y bueno, y así efectivamente fue que fue muy difícil llevar a encontrar pruebas y demás. Luego, después de tantos años, como ocurre siempre aquí en la Argentina, la justicia determinó que efectivamente lo habían matado, lo habían asesinado. Y hoy, al día de hoy, 13 de mayo de 2026, no se sabe quién lo mató. No se sabe quién fue el que lo asesinó. En este caso, el autor material,
se sospecha de los autores intelectuales vinculados efectivamente con el gobierno de Irán, pero en realidad, a ciencia cierta, no hay personas detenidas por el asesinato, que obviamente era absolutamente lógico de pensar que lo habían asesinado a una persona tan joven, con tantas ganas de trabajar, de manifestar su laburo, un trabajo impresionante que había hecho el fiscal Nisman, tal vez una de las figuras contemporáneas, el fiscal Nisman, tal vez una de las figuras contemporáneas más importantes de la República Argentina. El fiscal Nisman, la figura del fiscal Nisman, tal vez, si lo hubiesen seguido dejar trabajar, habría cambiado la pésima imagen que tiene la justicia argentina. Pero con accionar, con acción, con ejemplos, hubiera cambiado ese pésimo pensamiento que tenemos todos de la justicia argentina, que no llega nunca, que llega a cuentagotas, que deja pasar un montón de situaciones absolutamente incomprensibles y demás, ¿no? Absolutamente repudiables y demás. El fiscal Nisman era una figura realmente central, aún más que muchos presidentes, inclusive, o autoridades importantes del orden político. Hubiera sido una figura realmente contemporánea, a la altura de recomponer, sin duda, a la sociedad con la justicia argentina. Pero no lo dejaron, ¿no? Lo mataron, lo asesinaron, tenía mucho para decir, había investigado mucho, tenía mucho para aclararle a la sociedad argentina lo que estaba pasando en aquellos años, y obviamente no se lo iban a perdonar. Lo mataron, como todo el mundo sabe, teniendo supuestamente una cantidad de personas de la policía custodiándolo, cuidándolo, a pocas horas efectivamente de hacer la denuncia en el Congreso de la Nación, y sin embargo lo mataron, lo asesinaron de una manera brutal, ¿no? Nadie puede pensar que Nisman, con esas hermosas hijas que tiene hoy en día, chicas ya grandes, esa familia en ese momento y con todo un camino profesional maravilloso por delante para erigirse tal vez en una de las figuras más importantes de la justicia en esta época contemporánea nuestra, puede haberse asesinado, absolutamente suicidado, absolutamente no se lo cree nadie que tenga un poco de frescura en la cabeza, en la mente, ¿no? Bueno, efectivamente así fue, y la fiscal Feynman, que veíamos efectivamente contaminar, la fiscal Viviana Fein, veíamos contaminar absolutamente toda la escena del crimen, nos agarrábamos la cabeza, ¿no? Y decíamos, pero ¿cómo puede ser que estén haciendo Bernie llamando 400 llamados telefónicos, no sé cuántos tiene, creo que tiene alrededor de 300 llamados telefónicos a Cristina Fernández esa jornada, ¿no? Bueno, el juez federal Julián Ercolini procesó ayer a la ex fiscal Viviana Fein por presunto encubrimiento agravado, por ser delito previo, especialmente grave, por su condición de funcionaria pública, en la causa que investiga las irregularidades cometidas en la investigación del asesinato del fiscal Alberto Nisman. La decisión incluyó un embargo que le trabaron a esta mujer por 15 millones de pesos. La plata que le puedan sacar, la verdad que ni va ni viene, ¿no? El tema es el daño que cometió esta mujer al haber contaminado y haber actuado de manera tan irresponsable, por lo menos irresponsable. No sé si, obviamente, de manera adrede, eso lo tendrá que investigar la justicia, pero la presunción de haber encubierto de manera agravada el delito está. Así es la causa. Presunto encubrimiento agravado. Es decir, presumiblemente no es que era
una mala fiscal, era inoperante, inútil. No, no, es que presumiblemente el juez Ercolini cree que lo hizo a propósito, encubrimiento agravado, lo hizo adrede, para no preservar la escena. La ex fiscal, que ya está jubilada, gracias a Dios una menos de estas en la justicia, no preservó debidamente la escena del hecho, ni recolectó todos los elementos probatorios que allí se encontraban, concluyó el juez en la resolución, donde reiteró que para la justicia está probado, repito esto una vez más, el juez que interviene, el doctor Ercolini, reiteró que para la justicia está comprobado que el ex juez, que el ex fiscal Alberto Nisman fue asesinado en su departamento de Puerto Madero aquella jornada del fin de semana de entre el 17 y el 18 de enero de 2025. A raíz de la muerte violenta del fiscal en el complejo Le Parc, allí en Puerto Madero, intervino esta fiscalía, que en ese momento presidía la doctora Fein, y las conductas por las cuales ahora se las procesó permiten la alteración de la escena del crimen perpetrado por el accionar de la propia fiscal y de quienes se encontraban allí presentes bajo su órbita. Y aquí Sergio Berni realmente va a tener que dar muchas explicaciones también, ¿no?

0: iba, venía, hablaba con Cristina, se lo veía, bueno, realmente, de alguna manera también permanentemente la escena del lugar, ¿no?, del crimen. De esta manera, todos los allí presentes afectaron de manera directa, dice ahora precisamente la justicia, el correcto desarrollo y el resultado de la investigación. Efectivamente, recordaremos varias veces, se comenzaba la investigación de la muerte de Nisman, volvía para atrás, iba para adelante, volvía para atrás, hasta que se determinó, bueno, basta, ya está. ¿Qué podemos tapar de todo esto que la gente no sepa, la sociedad, que fue un tremendo y cruel asesinato, ¿no? Y bueno, así lo determinaron. Ahora el juez federal Ercolini acaba de procesar a esta impresentable de la justicia, la ex fiscal Viviana Fein, por una causa que es realmente tremenda. No le dice Ercolini a la ex fiscal, la verdad que usted, señora, fue una inútil en su accionar, ¿no? Aquella jornada, aquella mañana, aquella tarde, fue una inútil de la manera en que se manejó. Le dice, mire, a mí me parece que usted lo que hizo, lo hizo a propósito, lo hizo adrede, estaba encubriendo lo que usted ya sabía que era un previo delito y habrá que investigar. Las 8:54 exactamente de la mañana.
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Hola, hola, ¿qué tal? ¿Cómo les va? Muy buenos días para todos. 0 °C la temperatura en Azul esta fría mañana. Casi total es la humedad. El viento del oeste a 2 kilómetros por hora. La visibilidad está reducida a 9 kilómetros debido a la

niebla, la presión 1001 hectopascales, una mañana realmente fría la de hoy, la máxima pronosticada para esta jornada 15 grados, igual que para mañana, jornadas muy similares, mañana jueves con una mínima un poquito más arriba de 4 grados, por la mañana algo nublado, por la tarde cielo parcialmente nublado y ya por la noche mayormente cubierto todavía. En el país, la hora 9, casi 3 minutos de la mañana. Los vecinos, estudiantes fundamentalmente, docentes y también trabajadores, marcharon ayer en el marco de la defensa que han denominado de esa manera de la educación pública y la universidad en la marcha federal. La convocatoria que comenzó en el campus universitario y luego fue transitando por distintas calles de nuestro medio hasta llegar precisamente a la Plaza San Martín. Bueno, allí se llevaron a cabo con la participación de distintos sectores, como decíamos, y la presencia de Adolfo Pérez Esquivel, el activista, profesor, escultor, pintor también, Premio Nobel de la Paz allá en 1980, por su defensa de los derechos humanos. Bueno, como decíamos entonces, los distintos sectores, fundamentalmente de la universidad, y de la educación pública, por sobre todas las cosas, se hicieron presentes en esta marcha en el día de ayer. Como ocurrió a lo largo y a lo ancho de todo el país, también en nuestro medio, en la Plaza San Martín. En la oportunidad, Pérez Esquivel dijo que les pedía, sobre todo a los jóvenes, que sean rebeldes de conciencia, para que no les roben el presente. Pérez Esquivel se sumó así a la marcha universitaria en azul, participando este martes de una jornada que reunió a cientos de personas en defensa de lo que se ha llamado precisamente la defensa de la educación pública, una movilización que, como decíamos, contó con la participación de las diferentes facultades dependientes de la Universidad del Centro de la provincia, la UNICEN, las autoridades académicas, en este caso los distintos integrantes de la unidad de la Facultad de Derecho y también de la Facultad de Agronomía, estudiantes, trabajadores, universitarios y también representantes de la política, entre ellos del orden legislativo, la senadora Aloisi y concejales de nuestra ciudad. Se sumó de esta manera Pérez Esquivel al reclamo por el financiamiento de la universidad pública, destacando la importancia de la educación como herramienta de soberanía y justicia, un mensaje que se repitió también en los cánticos y en los carteles.

choque entre un auto y una moto derivó en el traslado de uno de los protagonistas al hospital. Un motociclista que fue llevado al nosocomio tras un choque ocurrido ayer en horas de la tarde en la intersección de Leiría y Miniana. El siniestro se produjo alrededor de las 19, protagonizado por un automóvil Ford Ka conducido por Ariadna Rivarola, de 28 años, y una motocicleta Honda de 125 centímetros, manejada por Lautaro Citato Arrubia, de 20 años. Como consecuencia del impacto, este último nombrado, el motociclista debió ser trasladado en ambulancia al Hospital Pintos y en el lugar trabajó el personal del CPA. Además, se solicitó la intervención de la policía científica para llevar adelante las pericias pertinentes. La causa fue caratulada lesiones culposas y está a cargo de la UFI 13 del Departamento Judicial. Entregan diplomas del premio Sor Gregoria Tapia, efectivamente en el marco de la ordenanza 5064. La primera maestra de azul, Sor Gregoria Tapia, consistente en un diploma que reconoce los mejores promedios del último año de los niveles secundarios de gestión pública y privada, fueron entregados. Se hicieron presentes para recibir la distinción Morena Munded, del CEPT número 31. Bueno, el promedio, la verdad que no es de lo más para, el dato más importante para destacar, pero sin duda alguna ha sido realmente, en este caso, una distinción importante. Los chicos se han esforzado mucho y por eso lo hacemos, ¿no? Porque

en este caso una distinción importante. Los chicos se han esforzado mucho y por eso lo hacemos, ¿no? Porque no es que nos interese indicar cuánto fue el promedio final y comparativamente con el resto de los nombrados ni nada por el estilo, pero está aquí el esfuerzo de los chicos, ¿no? Morena Mundet promedió 9.58, realmente un excelente resultado, y todos los demás también. En el caso de Abril Alvarado, de la escuela secundaria 8, promedió 9.44, es igualmente, ambos promedios son maravillosos, ¿no? De estos chicos, de estas jóvenes, en este caso, cómo se han prodigado por estudiar y han tenido su mérito, su distinción. La misma fue llevada adelante por el presidente del Consejo Deliberante, Juan Furiace. También estuvo presente el prosecretario Rodrigo Santamaría y los concejales Elicavide y Ursuripé. Los jóvenes contaron su trayectoria educativa, los proyectos que tienen en la vida estas jóvenes para lo que resta. En tanto, las autoridades concejales felicitaron a las homenajeadas por su excelencia académica. Cabe destacar que son 26 los jóvenes del Partido de Azul, no solamente estas jóvenes que hemos nombrado, sino 26 en total, quienes recibieron el diploma que reconoce el desempeño académico y el esfuerzo sostenido a lo largo del tiempo. Para nosotros, que siempre decimos, amamos la meritocracia, realmente consideramos que es el único camino para que un país pueda salir adelante, el esfuerzo de sus integrantes, de la sociedad en conjunto. Bueno, nuestras enormes felicitaciones para no solamente las nombradas, sino también para todos estos chicos y chicas que han recibido, pero muy justificadamente en estos últimos días, el premio Sor Gregoria Tapia, primera maestra de nuestra ciudad, que se entrega en el Consejo Deliberante.

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2: La noticia urgente tiene que ver, en este caso, con el plano político y una intención en la provincia de Buenos Aires de modificar los plazos del cronograma para las elecciones del año que viene. Una decisión que habría tomado el gobernador Kicillof, transmitido a la Junta Electoral bonaerense, que estaría a punto de determinarlo. Reiteramos, la Junta Electoral de la provincia de Buenos Aires aprobó el anteproyecto de ley. Ya prácticamente ustedes saben que efectivamente no hay posibilidades en la provincia, los números le dan al gobernador después de las últimas elecciones cómo avanzar con cualquier proyecto o anteproyecto. Este es precisamente uno de ley que modifica los plazos del cronograma electoral para el año que viene y remite la iniciativa al Ministerio de Gobierno para que precisamente sea tratada la legislatura bonaerense, que ya se descuenta, va a ser aprobada por la el gobierno de la provincia, ¿no? A través de sus legisladores. El pedido se da en el marco de lo ocurrido en el año 2025, cuando el propio gobernador Kicillof, ya hace unos cuantos años atrás, gobernando, anunció el desdoblamiento y llevó a desarrollar el trabajo de la Junta en un marco de innovación a contrarreloj. La propuesta apunta a reformar la ley electoral de la provincia de Buenos Aires. Estamos hablando de la reforma a través del decreto ley 9889/82 que quiere reformar Kicillof. Estamos hablando de una ley que, repito, data del año, de ese año en cuestión.

el 82, y la ley 14.086. Hablamos nada más ni nada menos que de las elecciones, en este caso también las llamadas primarias abiertas, obligatorias y simultáneas, y la resolución de las firmas de la presidenta de la Suprema Corte bonaerense y el titular de la Junta Electoral, en este caso la mujer Hilda Kogan, junto a los vocales del organismo. Esta es la idea, efectivamente, del gobernador, plasmada a través de la Junta Electoral. Modificar los plazos del cronograma, que es histórico, tradicional, en la provincia de Buenos Aires a la hora de votar en el año que viene. La resolución del organismo sostiene que resulta imperioso, dice, actualizar los plazos en la normativa vigente y recuerda el proceso electoral de el 2025. Ante este escenario, se modificarán los tiempos para presentaciones de listas, boletas, y argumenta ampliar los tiempos para humanizar el trabajo de los empleados. ¿Se acuerdan que yo les decía hace un tiempo atrás que a partir de ahora, con vistas al año que viene, se va a escuchar mucho esta palabra, ¿no? Humanizar la tarea, llevar adelante una sociedad más humanista, más humana, etcétera, ¿no? Ya comienza a ser parte de la campaña, precisamente con las modificaciones que prevé el gobernador llevar adelante a través de la Junta Electoral para las elecciones del próximo año. Bueno, nos informan de la cooperativa eléctrica que ya se está trabajando desde las 8:30, como estaba previsto. El corte está estipulado hasta la hora 12:30, efectivamente, en 4 barrios muy importantes de nuestra ciudad, muy populares, muy populosos, muy con mucha cantidad de familias, y por lo tanto lo recordamos una vez más, ¿no? Se trata de los barrios Ceramista, el barrio Dorrego, el barrio Socoa y el barrio Güemes. Bueno, hay muchísimas familias que están siendo afectadas por este corte de agua durante toda la mañana por el recambio de válvula esclusa. Allí están trabajando los operarios de la SEAL en la intersección de Panamá y Bolivia. Y dice la cooperativa que ya están trabajando fuertemente y que se supone que efectivamente se van a cumplimentar los plazos que se habían indicado, terminando la tarea en horas de el mediodía.

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2: Bueno, nos informan y mucho agradecemos de un accidente que se produce en este mismo momento, hace instantes nada más. Otro accidente nuestro de cada día, lamentablemente. Es permanente todo este tipo de situaciones. Muchas gracias efectivamente a quienes nos informan en esta mañana del accidente que se registra hace instantes, repito, cuando no una moto como protagonista, un motociclista, y un automóvil en calle 9 de Julio y España. Bueno, muchas gracias a Marcos, muy amable. En calle 9 de Julio y España, un accidente entre una motocicleta y un automóvil. Esto es una información en desarrollo, con lo cual, obviamente, es la primera información que tenemos y prontamente vamos a dar a conocer más información al respecto.
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2: Bueno, decíamos en la previa del panorama de noticias que escucha toda la ciudad que finalmente ha quedado procesada la ex fiscal Viviana Fein por irregularidades en la investigación de la muerte de Alberto Nisman. Aquella mañana que nunca más olvidaremos la sociedad argentina, donde los levantamos el fin de semana y ese fiscal que estaba a punto de hacer denuncias el día lunes en el Congreso de la Nación, muy fuertes para con el gobierno de Cristina Fernández, precisamente, había sido asesinado. Mucho se habló de que se había suicidado, recordarán ustedes, nadie se podía creer, nadie con la mente un poco fresca se podía creer que ese hombre que estaba a punto de hacer historia, efectivamente, desde su lugar de trabajo, desde una fiscalía, con lo que había anticipado ya en los medios de comunicación, un antes y un después de la sociedad argentina, iba a quitarse la vida, ¿no? Con hijas hermosas que estaban creciendo en ese momento, una familia realmente fantástica con precisamente, decíamos, sus hijas que lo acompañaban permanentemente y por sobre todas las cosas una tarea profesional que no tenía límites, que era absolutamente ilimitada. Vaya a saber en qué podría llegar a terminar. Realmente un ejemplo absolutamente de lo que hoy vemos en la justicia y lamentamos profundamente de tener una justicia tan con tantas dificultades, con tantos problemas, tan falta de atención en realmente los temas importantes de la sociedad, ¿no? Bueno, todos recordaremos, decíamos, aquellas imágenes donde entraban policías, entraba gente, salía gente, Bernie permanentemente comunicándose con Cristina Fernández, se habla de alrededor de 300 llamadas telefónicas entre ambos ese día, a través del celular. No hay nadie que haya visto aquellas imágenes que se las pueda olvidar. Y todos decíamos, sin saber absolutamente nada de cómo se lleva adelante una pericia, ni mucho menos, ¿cómo puede ser que tanta gente esté en ese departamento de Le Parc, precisamente en un momento en que tendría que preservarse la escena del lugar? Bueno, el juez federal Julián Ercolini, de esta manera entonces, ha indicado que ha sido un verdadero descontrol que debió ser evitado y le trabó un embargo a esta impresentable ex mujer de la justicia, porque ya, gracias a Dios, se jubiló, la ex fiscal Viviana Fein, por el presunto encubrimiento agravado. Es decir, Ercolini no solamente piensa que se hicieron las cosas mal, sino piensa que se lo hicieron a propósito, que la ex fiscal Viviana Fein, de manera adrede, es que llevó adelante esa investigación de la forma en que lo hizo, de esta forma contaminando toda la escena del crimen. por su delito previo, se constituyen especialmente grave, y por su condición de funcionaria pública, que investiga irregularidades en la causa de la muerte del asesinato del fiscal Alberto Nisman, incluye, sin embargo, por 15 millones de pesos. Viviana Fein, aquella señora bajita, la ex fiscal, ha quedado entonces efectivamente procesada por haber cometido irregularidades. Habrá que ver si lo hizo por inútil, que parecía bastante en su forma de trabajar, o lo hizo de manera absolutamente intencional, para que nunca se supiese, finalmente gracias a Dios se supo, si había sido un suicidio o un asesinato.

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un paso más para los equipos clasificados en el torneo Apertura del Campeonato de Primera División. El diario deportivo Olé en su portada indica hoy el refuerzo en el ataque que sumó Boca para sus finales por la Copa Libertadores. El Xeneize se cierra la fase de grupos ante el Cruzeiro y la Católica en busca del boleto a octavos de final, y Úbeda podrá contar con alternativas. La otra referencia del diario Olé esta mañana, esto es histórico, ¿eh? Armani, un jugador identificado con River, perdió la titularidad. Es suplente entre el partido inédito y la nueva realidad del ex arquero mundialista. El Pulpo, como le dicen a Armani, de regreso en la lista, tras 80 días después de su lesión, va a ir al banco, pero la primera razón es absolutamente futbolística. Una situación que confirma el gran momento que atraviesa el arquero Beltrán. Argentinos va en globo. El gol de Molina que lo mete en las semifinales del torneo. Y el otro es el Pirata. Belgrano también a semifinales. Tras eliminar a Talleres, la B le ganó 2-0 a Unión de Santa Fe. Y quieren ir por todo los goles de Sánchez y Hernández para meterse en la semifinal del torneo Apertura. De esta manera entonces te recordamos la llave, Belgrano y Argentinos, que siguen en carrera y van a jugar entre sí, entre ellos se eliminan. El miércoles, Central Racing, ahora te contamos el horario, y River Gimnasia Esgrima de La Plata. Bueno, recordamos, primariamente tenemos partido por la Copa Argentina. Platense enfrenta a San Martín de San Juan. El Calamar no tendría que tener mayores dificultades para pasar esta instancia de la Copa Argentina, pero los partidos hay que jugarlos, por supuesto. 16:15, 4 y cuarto de la tarde, el partido va por Teis Sport. Y a la noche, los dos partidos realmente importantes, fundamentales, a las 18:45 en el atardecer, en el gigante de Arroyito, Rosario recibe a Racing. El partido va por ESPN Premium. Y a las 21:30, River a Gimnasia. También por ese mismo canal. La definición para saber quiénes son los otros semifinalistas del torneo Apertura. Bien, amigos, más información. Calendario de pagos para jubilados y pensionados. Recordamos, en este 13 de mayo están cobrando quienes tienen documentos terminados en 2, mañana en 3. En tanto, efectivamente, el viernes estarán cobrando con documentos terminados en 4, jubilados y pensionados, el magro haber mínimo. Asignación familiar por hijo y AUH. En el día de hoy, 13 de mayo, cobran quienes también tienen documentos terminados en 2. Embarazadas, también las beneficiarias con documentos terminados en 2. Asignación por prenatalidad y maternidad, este 13 de mayo arranca el calendario con los que tienen documentos terminados en 0 y 1. Asignaciones de pago único, matrimonio, adopción, nacimiento, comenzó en el día de ayer con los que tienen documentos de la primera quincena. Pensiones no contributivas, hoy continúa para beneficiarios el pago de documentos terminados en 4 y 5. Y las asignaciones familiares de pensiones no contributivas arrancó el 11 de este mes para todas las terminaciones.

0: Bueno, más información que nos acercan y agradecemos mucho a tantos oyentes tan amables con relación al accidente reciente, en este momento en que estamos al aire, protagonizado por una moto y un automóvil en 9 de julio y España. Nos indican que la persona que iba en moto había quedado tirada en el asfalto, estaba allí precisamente en el lugar, y hay presencia de testigos. Llegó la ambulancia y efectivamente ha sido trasladado por el servicio de profesionales médicos al hospital municipal. Seguiremos de cerca entonces el desarrollo de esa información. Bueno, en títulos, ya en el final del panorama de noticias, Hot Sale, una cadena, lanzó descuentos que tienen hasta un 50% de descuento y 24 cuotas sin interés. Se trata de una cadena conocida de venta de productos de tecnología y del hogar y que, repito, ha lanzado una promoción en el marco de este Hot Sale de hasta 50%. Bueno, a propósito del Hot Sale, se ha indicado por parte de los especialistas en comercio la nueva forma que cada vez ya se ha consustanciado la sociedad argentina el cambio de compra, de las costumbres de compra, de consumo de los argentinos, ¿no? Ya no es precisamente la presencia in situ en los lugares, en los comercios, sino que mayoritariamente las compras se dan de manera online, a través de internet, las distintas plataformas, las distintas posibilidades. Esto no lo decimos nosotros, que no sabemos absolutamente nada del tema, sino que lo dicen los entendidos. Esta promoción última, que todavía está vigente, de este Hot Sale, así lo confirma, ¿no? Sobre todo en dos momentos del día. En el momento de la noche, porque ustedes saben que hay promociones nocturnas que se llaman, donde ahí aún más todavía se baja el precio de los bienes y por lo tanto se puede conseguir a un precio menor de lo que es durante el día. Y fundamentalmente se ha tomado como referencia que el pico de compra se da entre las 12 y cuarto del mediodía y las 2 de la tarde. Presumiblemente es porque la persona, el consumidor, se sienta a almorzar solo o en familia, de la manera que fuese, pero se toma un tiempo, se relaja en la actividad cotidiana y así, seguramente con la notebook o fundamentalmente el celular en mano, efectúa las compras que quiera realizar. Las cadenas de supermercados lanzan descuentos realmente muy atractivos. Estábamos hablando recién de hasta un 50%, 24 cuotas, es decir, más de exactamente 2 años para llevar adelante la compra de algún bien, con lo cual se le da un plazo absolutamente razonable al consumidor, que vuelve a tener en la Argentina ese tipo de plazos para poder comprar, y este consumo que no es que haya mermado ni mucho menos, al contrario, se habla de un incremento en el consumo, de lo que ya no hay vuelta atrás aparentemente, es del cambio en la modalidad del consumo de la sociedad argentina. Final del panorama de noticias, 2 grados 4 décimos apenas, humedad del 90%, el viento del oeste, la máxima para hoy 15 grados, con cielo parcialmente nublado. En el país, la hora 9 y 33 minutos. Han sido ustedes muy amables. Muchas gracias.
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0: Bueno, los amigos de Facu en la mañana. ¿No? ¿No son el trío? Penici es este, ¿no? ¿No es Penici?
1: Con Luciano Pereira.
0: Ah, sí. ¿Cómo le va, Facu? Buen día. ¿Cómo anda?
1: Buen día. Buen día para todos, ¿no?
0: Qué lindo. Ah, me parecía que eran sus amigos.
1: No.
0: ¿No son más sus amigos?
1: Sí. No. Pero no supongo. No.
0: Sí. No es más fanático.
1: No, no es que se le fue. Eso no se va.
0: Le está pasando algo a usted.
1: Estoy muy con la oreja de Van Gogh ahora.
0: Ya no le da más bola a Gran Hermano.
1: Sí.
0: Está en contra de Tinelli.
1: No estoy en contra de Tinelli.
0: Sí, lo bardea.
1: ¿Lo bastardeo?
0: Bardea a Tinelli, está en contra de Gran Hermano. No quiere más al trío San Javier. ¿Está haciendo terapia? Sí. Preguntaba por ahí, vio que a veces uno...
1: Igual imagínense que en terapia no hablo de Destino San Javier.
0: ¿No?
1: yo le diría que no.
0: Bueno.
1: No. Primero Tinelli no lo critico, simplemente soy objetivo en cosas que me gustan y cosas que no.
0: Con respecto... Ha dicho que ya está, que Tinelli ya pasó.
1: Nunca dije ya fue. No. Digamos, por ahí fue el formato que hacía. Tiene que renovarse, reinventarse. Y quién le dice que pueda retomar el camino, que creo que lo va a hacer porque él es muy inteligente.
0: Con respecto a
1: Destino San Javier, no, es como que no los estoy consumiendo tanto. Porque ahora estoy mucho con la oreja de Van Gogh. Como está la vuelta de la oreja de Van Gogh, me agarra etapas.
0: Está empalagoso, le diría yo.
1: Con la oreja de Van Gogh. Sí. Pero demasiado. Bueno, hasta el año que viene que no los vea en vivo.
0: Después me critica a mí con Franco, pero usted nada que ver. Mucho peor con la oreja de Van Gogh.
1: Sí, pero la oreja de Van Gogh es mi adolescencia.
0: ¿Y qué tiene que ver?
1: Y Franco lo conoce hace un mes usted.
0: No importa. El amor ya, para con él, va más allá del tiempo.
1: Claro, no, sí es verdad. El tiempo no tiene nada que ver. Sí, es verdad. Así que bueno, bien, acá comenzando esta mañana de miércoles.
0: Bueno,
1: esta de semana.
0: Bueno, Facu, tenemos que... no es que tenemos, lo hacemos porque lo sentimos. Un saludo muy grande y una bienvenida muy grande para... Meta justo en el momento que yo estoy haciendo algo protocolar prácticamente. Usted le mete ese desagradable sonido.
1: Lo rico que está el café.
0: Pero es muy desagradable.
1: Porque está calentito.
0: No, es muy desagradable. Hoy es muy desagradable, ¿sabía? No, a ver, entiéndame, ese sorbo así. 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

0: 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Bueno, Facu, hoy es 13, miércoles 13, no te cases ni te embarques.
1: No, ese es el martes 13.
0: Ah, bueno, un día más, un día menos, no te cases ni te embarques, Facu.
1: Ni de tu casa te apartes, pero eso es martes 13.
0: ¿Tenía un complemento el dicho?
1: Claro.
0: Esa última parte no la sabía yo.
1: Sí.
0: Ni de tu casa te apartes.
1: No te cases ni te embarques.
0: Qué conservador.
1: Bueno, nada, pero ese era el dicho. Oh. En su momento. Igual hoy en día ya ese tipo de dichos ya no se usan.
0: Nace esa más.
1: No.
0: Es como... Primero porque la gente no se casa. Segundo porque la gente no se embarca.
1: No, se casa mucho la gente.
0: Se casa la gente, Paco.
1: La gente arruinándose la vida.
0: No, boludo, ¿cómo va a decir eso?
1: Se arruinan la vida.
0: No, pero no podés decir eso.
1: Entre comillas, pongámosle
0: no,
1: unas comillas.
0: No.
1: Pero qué
0: no,
1: gana.
0: No le pinche el globo.
1: Al año están ahí viendo la división de bienes y qué.
0: Al año, así, al año.
1: Y cada vez más para atrás.
0: Yo llevo 25 años, soy el tipo.
1: No, pero estamos hablando.
0: Enamorado.
1: Sí, de las épocas, de las parejas de ahora.
0: ¿Qué es que antes no se separaba la gente? ¿Qué dice usted?
1: No,
0: antes, que se separan los pendex.
1: No, me deja, ¿puedo terminar una idea? Si no puedo terminar una idea, me dijo otra cosa o me voy a otra radio a hacer un programa. Porque la verdad que si no puedo terminar
0: no se vaya, idea, Paco. ¿Qué?
1: La cosa es así.
0: Sí.
1: Yo estoy hablando que las parejas de ahora, hablo en general, hay excepciones y muchas.
0: Sí,
1: en general, las parejas de ahora no tienen tolerancia.
0: No.
1: Como las de usted, que sí la tiene, y como la de tantas personas que llevan 20, 25, 30. Mis papás estuvieron casados 25, yo creo que 25 años. Yo creo que si no hubieran fallecido estarían juntos todavía.
0: Por supuesto, claro.
1: Pero ¿cuál es el tema? Me parece acá que hoy en día no hay tolerancia. Hoy en día duran un tiempo, puse un año por poner, pero en realidad siento como que no hay esa tolerancia y al tiempo se separan. Es como que están más permitidos. Antes era como que se bancaban el tema de seguir juntos por lo que se diga, por los hijos. Hoy en día me parece que las parejas...
0: No es por lo que se diga.
1: ¿Puedo terminar esa idea?
0: Yo creo que era porque... Bueno. Porque pero padre, sí, ya... Habló 20 minutos, un monólogo eso.
1: No, eso.
0: Escúcheme.
1: Antes se la bancaban más por los hijos.
0: Por el amor.
1: Porque uno No. Antes, si ponele, se dejaban de querer, seguían por los hijos, por la familia, por el que dirán.
0: Eso eran los abuelos.
1: Hoy en día no. Hoy en día se dejan de querer, se separan. Y la verdad que está buenísimo.
0: Está perfecto. Está perfecto. Pero tiene que ver también con una forma de ver. Tiene que ver también con una forma. Tiene que ver también con una forma de vida. Hoy los más jóvenes prueban con el trabajo y si no les satisface, se van a otro lado rápidamente. Sí. Y prueban con un viaje para ver cómo les va, qué onda en España, por decir algo, en Estados Unidos, en Europa, en Perú, en Brasil, en donde fuese. Y si no cuaja, se vuelve ni ningún problema. Y así sucesivamente, todo es más relativo, ¿no? Y está bien, son distintas formas y me parece válido.
1: Pero me parece, está bueno acá lo que me decían recién. El tema es verdad, antes la mujer no trabajaba. Entonces eso yo creo que también...
0: La independencia económica.
1: Influía mucho, claro, influía un montón. Claro. Hoy en día ha cambiado todo.
0: La independencia económica de la mujer también.
1: Sí. Hoy en día, no, el dejar de querer, puede pasar, obviamente. Uno casa, podés dejar de querer. Antes, una persona, uno de los dos dejaba de querer, o los dos se dejaban de querer, y por una cuestión de mantener la familia, porque sí... por el que dirán y por un montón de cosas, seguían juntos y seguían con todo lo que eso implicaba, ¿no? Hoy en día ya las parejas ya no tienen esa paciencia. Decir, no, ya, a ver, no te quiero más, che, nos juntamos, tomo un café. La verdad que ya está, no da para más. Se separan y siguen su vida. Y está buenísimo.
0: Está perfecto, la verdad, está bien.
1: Antes era todo más careta en ese sentido.
0: Claro, ¿entendés? Sí, bueno.
1: Por supuesto, para ese lado voy.
0: Bueno,
1: por ese lado, para... yo siento que hoy en día no tienen,

0: Eso que eran esas parejas como la de usted y como la de tantas personas, que eran las parejas de antes, que no sé, me parece que dentro de unos años, no sé si vamos a encontrar parejas de 25, de 30 años que estén juntas. No, no, no lo veo.
1: Usted dice que vamos camino a
0: que son las últimas.
1: A diferencia.
0: Para mí sí, para mí. Ajá. Para mí.
1: Bueno, pero igualmente todo esto comenzó.
0: Vive el amor igual.
1: Que comenzó todo esto, recuerde que comenzó diciendo que es impresionante la cantidad de
0: gente que se casa.
1: Que se casa.
0: Que yo dije que se arruina la vida, pero fue un chiste. Fue un chiste.
1: ¡Hola, Paco! ¿Qué pasó?
0: Claro, me di cuenta cuando paso ahí que se tiran arroz ahí, nada, está bueno.
1: Está lindo.
0: Es lindo, la pasa lindo, es lindo. Y si se tienen que separar, después que se separen. Y si quieren seguir juntos y no se quieren, sigan juntos.
1: Más vale.
0: Que cada uno haga lo que quiera. Lo importante es hacer lo que uno quiere y
1: que traten de ser felices. Bueno, sí, y que coman perdiz.
0: Bueno, acá me están lloviendo un montón de mensajes. Es culpa suya.
1: ¿Qué pasó?
0: Nada, pero todos bien. Todo bien, pero me ponen de todo, un montón de
1: cosas. No, pero léalo.
0: No, ahora te divorcias fácil, antes era un despelote, claro. Ahora es mucho más fácil el divorciarte, ¿no? Hoy en día también está este tema, ¿se acuerda la separación de Susana con Robinalda? Que Susana le tuvo que dar la mitad de todo.
1: Sí.
0: Hoy en día ha cambiado eso, ¿no?
1: No, y ahora firman papeles.
0: Se firma, ha cambiado absolutamente todo.
1: Todo.
0: Vio la nota de Robinalda.
1: Es más laxo.
0: La nota de Susana Pampita cuando... que se hizo viral la parte en la que le dice que se había separado Pampita en ese momento, ahora se separó de vuelta.
1: Sí.
0: Y Susana le dice, ¿le tuviste que dar como yo la mitad? No, dice, porque firmamos un contrato.
1: Un precontrato.
0: Ah, o sea que la única boluda fui yo, dice
1: claro,
0: Susana.
1: Claro, claro, Susana, porque en ese tiempo no se usaba Susana, para hacer un prenupcial.
0: Susana la puso.
1: Claro, sí, la puso fuerte.
0: Por eso lo odia.
1: Creo que dos palos, ¿no? Algo así.
0: No, me parece que más.
1: Más de dos palos y medio. Dos palos y medio de dólares, ¿no fue? Algo así.
0: Bueno. La verdad que sí, fue todo un lío, ¿no?
1: Sí. Ayer estaba escuchando a... bueno, en un programa, no me acuerdo en qué programa. Pero no importa dónde, lo importante era lo que estaban tratando. La segunda pareja de la chica esta que estaba casada con Insaurralde, ¿cómo era? La modelo, actriz, esta...
0: Jessica
1: Sirio. Dice que cuando se formaliza la nueva pareja, le regala a él una casa de $2.800.000.
0: Ah, mira.
1: Y la pregunta era al escribano, la escribana, que formalizó la escritura, si no, de alguna manera correspondía tomar un poco más de precaución y preguntar de cómo había llegado, efectivamente. Dos palos, $800.000, no creo que firme escrituras todos los días de esas características, escriturándola en este caso a nombre de esta mujer, para saber efectivamente de dónde habían sacado el dinero y demás, ¿no? Bueno, hoy el tipo, otra vez, otra pareja más de esta chica, vuelve a estar ahí.
0: La pareja actual de Jessica Sirio.
1: Claro.
0: También. Sí. Jessica Sirio.
1: Con el tema del rulo, de que aparentemente ha sido una estafa fenomenal, impresionante, en esto de comprar el dólar oficial y después venderlo al dólar paralelo, ¿no?
0: Tiene un ojo Jessica Sirio.
1: Sí, es muy viva. Muy viva, los busca. Bueno, sí. Wanda igual.
0: Sí.
1: El ex de Wanda está complicado.
0: Pero Wanda, la facilidad tiene Wanda, sale airosa. Wanda de todo sale limpia. Se le busca la vuelta, es muy bicha. Wanda.
1: Para mí le avisan. Para mí tiene un entorno de abogados que ya saben, ellos en los corrillos de la justicia se sabe. Este va en cana, no en cana, porque en este país no va en cana a nadie. Pero digo, ya se, viste, este tiene quilombo, este va a tener despelote, aquel va a tener... Y ella se entera y los larga.
0: Sí, igual larga. Wanda tiene eso de salir airosa. En el caso de Jessica Sirio, no, Jessica Sirio una vez más, ya sería, a ver, nada, te golpeaste dos veces, bueno.
1: Pero ella los busca así, los busca tipos que se hagan fortuna de la noche a la mañana... Que,
0: pero eso habla de la ambición.
1: Que sean araña de galpón, se le dice que no se sabe la tela, ¿cómo era eso?
0: Pero esa es la ambición que tiene Jessica.
1: Claro, obvio, una mujer muy ambiciosa, lógico, claro, sí.
0: ¿A costa de qué, no?
1: Y bueno, pero ella no le importa. Yo creo, bueno, de todas maneras, ella está...
0: La pasó muy mal.
1: No, pero además ella, de alguna manera, también tiene una situación procesal que va a tener que, de alguna forma, demostrar que ella no tenía absolutamente nada que ver y que todos los tipos que están al lado de ella... logran de la noche a la mañana, te repito, una enorme, enorme fortuna, vinculados además, por supuesto, a la política, logran una enorme fortuna y que ella, no sé, como dijo una vez, no sé, pero cuando una vez le hizo un reportaje, me parece que la Barbarossa le hizo un reportaje, ¿no? Sí. Y le decía, pero vos no viste la guita esa, ¿cómo no te dabas cuenta que estabas teniendo un estándar de vida de puta madre, que el tipo te llevaba a las islas Maldivas y de repente venían y te llevaba a las otras islas? No, yo no preguntaba, no, yo viajaba, además, nomás, disfrutaba.
0: Con cara de nada. Sí, me acuerdo clarito que ahí Georgina, a ver, Georgina, todo bien, pero era su compañera de trabajo.
1: Ajá.
0: ¿Y? Y es medio discutible también, a ver.
1: Bueno, pero no va a quedar pegada, Paco.
0: Sí, no, también, sí, yo qué sé, pero bueno, nada, es discutible.
1: Si baja la orden de que le tenés que hacer la nota, sí, y lo tenés en tu programa, lo hacés.
0: ¿Cómo? Pero era su compañía de trabajo y la tiró a matar de forma. Paco,
1: pero es que no tenés...
0: Porque Georgina con una sonrisita y medio... le pegó una decía, tras otra.
1: Pero vos no te la dabas cuenta del ritmo de vida que tenía.
0: La dejó desestabilizada porque ella se sentó ahí, dijo, me siento en mi programa, porque era su programa. Me siento en mi programa y va a estar todo bien.
1: Me van a tirar que, una de Riquelme.
0: Claro, y la mató. Para claro. Y además Georgina, que Georgina teóricamente...
1: Es tranqui.
0: A ver, no es Cristina Pérez, o sea, es light.
1: Claro.
0: Y la mató.
1: Hablando de Georgina, ¿vio la participación de Georgina en esto de...?
0: Sí, de Wanda.
1: Yo creo que... Yo le decía a mi señora, a mí me da la impresión que en la medida en que sigan pasando pequeños momentos de lo que es este programa, no sé, ¿qué es un programa, una serie?
0: Una novelita.
1: Claro, una novelita. Sí. En la medida en que sigan pasando esos dos minutos, tres minutos que pasan antes de Gran Hermano, para mí lo perjudica, ¿vos sabés? Porque vos ves, seguís viendo más cosas y vos decís, yo esto no lo vino ni en pedo, ¿no? Yo preferiría que se la guarden, que no digan nada y que le hagan una gran promoción, me parece a mí, hacerle una gran promoción y digan, tal día va a salir tal programa, ¿no? Y bueno, y que la gente lo observe a partir del momento en que se anuncie. Y ahí, bueno, aquel que le guste se quedará, aquel que no le guste se irá. Pero eso de ir poniendo todas las noches un momento tan espantoso de lo que han firmado con esa participación realmente... imposible de digerir de Maxi López y...
0: No, es espantoso. Pero
1: es espantoso.
0: Bueno, ayer midió 10-9.
1: ¿Eso? Sí. Pero no lo mide por eso, Facu.
0: No, lo mide
1: porque... gente ni se acuerda.
0: No, lo mide porque están esperando Gran Hermano. El Gran Hermano metió 11-8, un poquito más flojo.
1: Yo creo que va a ser... Yo creo que realmente el día que decidan ponerlo en su totalidad va a ser un fracaso absoluto, ¿no?
0: Sí, sí.
1: Porque la gente ya dice...
0: No, por su... Es que es eso.
1: Bueno, es eso.
0: Sí. Es eso. No hay otra cosa.
1: No hay otra cosa.
0: No, son capítulos
1: cortitos. Son pequeños capítulos.
0: Claro, es como que... Eso en realidad es para redes. El origen eso es para redes, ¿no? Se había dicho uno muy viral en redes que estaba la hija de Nazarena Vélez. ¿No lo vio?
1: No.
0: Se había hecho muy viral porque era muy bizarro, pero por lo bizarro se había hecho viral.
1: Claro.
0: Que sobreactuaban, ¿no?
1: Espantoso. Impactante.
0: Bueno, yo creo que todo esto le viene bien a la vereda de enfrente. Guido, ¿sabe cuánto metió anoche?
1: ¿Cuánto, Facu?
0: 8 puntos metió Guido.
1: Muy bien.
0: No, a mí no me gusta el formato de Guido, pero bueno, por lo visto la gente sí. 8 puntos metió Guido contra Gran Hermano y metió 11. 8, 9, 10, 11.
1: Ahí,
0: 3 puntitos de diferencia.
1: No es tanto,
0: Por eso ahora Gran Hermano metieron la placa planta.
1: Sí.
0: Que hoy se van 2.
1: Qué espanto.
0: Nada, está re bueno. Que vio la planta que entrando por el...
1: No.
0: Muy, muy, muy loco. Entró la planta. Esas ideas de Del Moro.
1: Y la música que pusieron, la música de la planta es Del Moro.
0: Es todo Del Moro.

0: Eso es del Moro, pero de acá, sí, una canción tipo cubana.
1: Sí, sí, sí. Que hablaba de la planta.
0: Hablaba de la planta, que hablaba. No, no, eso es del Moro de acá, a la China.
1: Ellos se ponían al lado de cada planta y no, iba nombrando y se iba.
0: Panto, cagados de frío.
1: Cagados de frío.
0: Una cosa tan.
1: Bueno, hoy se van dos.
0: Sí.
1: Y ya después, la semana que viene, está el repechaje. Ya entran nuevos. Ya iba a refrescar un poco la casa.
0: Sí.
1: Se necesita refrescar. Yo creo que ahí va a subir. Así que bueno, bien. De todo un poquito.
0: Bueno, Facu, después...
1: No sabía cómo cerrarlo.
0: Después la seguimos.
1: Después la seguimos, con gusto.
0: Las 10:38 de la mañana, nos vamos a ir a una pequeña pausa. Y en instantes ya estamos con los invitados de la mañana.

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7: Gracias, Facu, muy amable. Las 10:48 de la mañana. Y bueno, vamos a estar charlando con los protagonistas de la mañana en el día de hoy, vinculado fundamentalmente a la actualidad política. Ustedes saben que para este fin de semana próximo pasado. Se llevaba adelante una fecha determinada por el Partido Radical muy importante, porque se establecía definitivamente la presentación, si es que la había o no, de las diversas vertientes, las diversos sectores del radicalismo, en una que iba a plasmarse, si es que efectivamente era así, en una futura compulsa electoral para saber quiénes iban a regir los de,

0: destinos del centenario partido político. Bueno, esto no fue así. Los distintos sectores mantuvieron reuniones en los últimos tiempos y efectivamente acordaron, llegaron a un acuerdo y por lo tanto no hay interna partidaria, ¿no? Es raro decir que el radicalismo no tiene internas, es bastante raro, pero efectivamente es así, ¿no? No va a haber una contienda, una compulsa interna en el partido del radicalismo a nivel, como decíamos, en nuestra provincia, ¿no? Y a nivel nacional también, ¿no?
1: A nivel nacional todavía no.
0: Bueno, muy bien. Por eso es que hemos convocado a Paula y a Leo. Paula Canevero, Leo Ficina están con nosotros aquí esta mañana para contarnos detalles de cómo han sido estas negociaciones. Tenemos, por supuesto, una visión totalmente distinta, de como siempre, pero igualmente nos queremos mucho.
1: Lo vamos a debatir. Buen día, César, buen día, Facu.
0: No sé si lo vamos a debatir, no sé, según cómo me agarre. Bueno, ¿cómo sí. le va?
1: Buen día, muy bien. Como bien decís, estuvimos el fin de semana, el viernes, para ser más exactos, reunidos en el comité local, donde después de 12 años, como bien decías vos, muchos años y 12 años para ser específica, la Unión Cívica Radical de Azul no va a internas. Si bien nosotros hemos intentado en cada instancia, en estos últimos 12 años, generar una propuesta de integración, de unidad, de consenso. No lo habíamos logrado hasta este momento. Y se replica, o quizás una es consecuencia de la otra, la misma situación en la provincia. En la provincia de Buenos Aires, en la Unión Cívica Radical, también logró, después de mucho debate, encontrar el equilibrio de una lista unidad que integre y represente a todos los sectores que formamos parte de la OCR y que podamos pensar en cómo fortalecer al partido de cara a lo que viene el año que viene, que es una elección ejecutiva donde se están discutiendo las intendencias, la provincia de Buenos Aires, donde se renuevan los consejos, la mitad de los consejos liberantes, la mitad de la legislatura de la provincia de Buenos Aires, y que el radicalismo tiene que estar a la altura de las circunstancias, potenciado y fortalecido para poder encarar un proceso que se viene, como ya lo vivimos en la anterior, con una polarización muy importante. Entonces el radicalismo tiene que ser protagonista de esa alternativa que no lleve a ninguno de los dos extremos, que pueda darle a los vecinos, tanto de Azul como de la provincia de Buenos Aires, una alternativa de no votar ni la extrema derecha ni el kirchnerismo. Entonces,
0: ni la izquierda, claro.
1: Que no sería la izquierda tampoco, pero bueno, el kirchnerismo, con todo lo que eso implica. Nosotros estamos convencidos que esta es una oportunidad histórica también, en el sentido de que no hemos podido poner de acuerdo para poner al partido por sobre los intereses, digamos, sectoriales, particulares, corriendo el velo de la disputa esta de vamos a una interna para ver quién preside el comité. Y la verdad es que a la gente no le modifica la vida eso. Lo que le modifica la vida, o lo que podría modificar la vida, es que el radicalismo se ponga las pilas, genere una alternativa y le dé una propuesta diferente, con profesionales, con experiencia, con proyección. Digo, tenemos un montón de personas con experiencias, y en este momento, por ejemplo, el gobernador de Santa Fe, Maxi Pujardo, es un ejemplo de gestión. Es decir, bueno, tenemos un montón de esas figuras y esos cuadros políticos que están hoy cada uno metidos en sus lógicas, en sus realidades, y que podrían aportar muchísimo a una propuesta tanto de provincia como de país, que no la están proponiendo ni la Libertad Avanza ni el kirchnerismo.
0: Bueno, yo la verdad no sé por dónde empezar, mira. No, verlos a varias figuras del radicalismo ahora juntos, después de todo lo que ha pasado, y de posiciones absolutamente antagónicas, no desde el punto de vista de la ideología, pero sí desde el punto de vista de la acción, de lo que después uno los ve en el terreno, en el campo político, resulta difícil. Pero bueno, está bien, si ha logrado deponer esas absolutamente legítimas, porque son legítimas las intenciones que tengan cada uno de ellos desde el punto de vista político, me parece está muy bien de abrirse su camino político. Ahora parece que se comulga todo en una misma idea, a mí me resulta difícil de digerir. Pero bueno, está bien, si es en pos de lograr que efectivamente el radicalismo, como ustedes dicen, sea una alternativa válida para los próximos años, bueno, ¿cómo anda, amigo? Bien. ¿Vio Boquita? ¿Hablamos de Boquita? Boca de Azul, muy bien. Boca de Azul clasificando en el torneo interregional. Excelente, excelente, excelente.
2: Vamos a recibir a Estudiante de la Barría.
0: No, pero yo. Sí, Estudiante, partido bravo nos tocó, la verdad que.
2: Estamos bien.
0: Pero. No, yo hablo del otro.
2: ¿Qué crees? Galinde, ¿cómo es la cantidad de pelotas sacó Galinde? Tampoco hay cosas que son imposibles. Y Lolo, muy verde para hacer los dos penales que hizo. Y la realidad.
0: ¿Qué va a ser? Bueno, sí, vamos a hablar de entonces qué te parece esta, bueno, esto que hablaba Paula, ¿no?
2: Yo creo que es el camino que el radicalismo tiene que adoptar en la provincia de Buenos Aires y localmente hicimos lo mismo, que es la unión de todo el partido de una vez por todas. Y cuando vos me recién decías el tema de la interna, en 12 años no pusimos de acuerdo nunca en Azul, 12 años pasaron con interna, yo fui candidato en 2. Sí. De esas 12, sí. Esos 12 años.
0: Sí.
2: Son 6 elecciones, en 2 fui candidato. La realidad es que no fortalecimos el partido con las internas.
0: Bueno, pero hay situaciones, hay situaciones y situaciones.
2: Por eso digo. El afiliado, en las últimas 3 internas mínimo, nos pedían por favor la unión del partido. Por favor, pedir afiliado, déjense de pelear. No se peleen más. Miren lo que es la ciudad. Fíjate que también consecuencia de esa desunión del radicalismo, consecuencia de ese no fortalecimiento de la Unión Cívica Radical, tenemos sombra de intendente, por ejemplo.
0: ¿Tenemos un?
2: A sombra de intendente.
0: Ajá.
2: Porque el radicalismo no puede ser una alternativa a una intendencia que hoy estamos viendo que está desgastada, sin rumbo y un montón de cosas más.
0: Ajá.
2: Entonces, el radicalismo una vez por todas tiene que tener una unión, el radicalismo tiene que intentar fortalecerse desde adentro. Porque después decimos, no, queremos hacer algo en la ciudad, no podemos poner la casa en orden y queremos poner en orden la ciudad, no. Empecemos desde adentro, empecemos a unificar el partido, tenemos diferencias seguramente 2000.
0: No,
2: ahora hay cosas que se pueden discutir adentro, hay que discutirlas adentro y no en los medios de comunicación como hicimos mucho tiempo. Y me hago cargo de la parte que me corresponde a mí también y a todos nosotros. Tenemos que ser autocríticos todos los dirigentes radicales que fuimos muy expulsivos de la filial radical.
0: Sí.
2: También es otra cosa. Nosotros el radicalismo con todas las internas terminamos expulsando gente del partido. No expulsándola por cuestiones legales o no, expulsándola que la gente se cansaba. Entonces, una vez por todo tenemos que empezar a seducir también a la figura radical y a simpatizante al radicalismo que no le gusta más la pelea entre nosotros. Creo que dimos una muestra de madurez. Lo que logramos hacer es una muestra de madurez esta vez. Ajá. Esperemos.
0: Yo lo que veo es un escenario diferente de esto que está diciendo Leo, que me parece muy razonable, muy cierto. Por ejemplo, aquella recordada interna entre Prat y Juan, perdiendo las PASO con Caruz, una cosa insólita, ¿no? Por ejemplo.
1: Exacto.
0: Entre tantas otras cuestiones. A nivel provincial...
2: Perdón, ¿me dejás poner un ejemplo en eso?
0: Sí.
2: Vos acabas de poner justo lo que estaba diciendo recién yo. La interna de Juan y Leandro Prat en su momento,
0: perdiendo,
2: en el 2011,
0: perdiendo contra un,
2: perdieron Caruso,
0: con un dirigente juntos, de otra.
2: Juntos hubiesen sacado casi 8.000 y pico votos.
0: Ah, ¿no?
2: Y Caruso hubiese sacado 4.800. Uh-huh. Es decir, ahí te das cuenta, la interna del radicalismo, las diferencias radicales, que seguramente eran pocas, no eran tantas,
0: claro,
2: terminaron en consecuencia sin candidato a intendente en el 2011 de la Unión Cívica
1: Radical. Debilitan. En definitiva, debilitan.
0: Por eso lo traje a la mesa.
1: Pero a nivel provincial,
0: pero veo
1: diciendo.
0: Por eso que digo, una cosa es eso, es un escenario local con diferencias hoy en día, no es la misma foto esa que hablábamos recién a la del día de hoy.
1: Pasaron 15 años.
0: Sí, pero igualmente, independientemente de eso, la foto actual política interna del radicalismo no es la misma foto que aquella que nombrábamos recién, que tenía muchas yo creo que diferencias muy diferencias

0: que podían llegar a cortarse, a hoy que me da la impresión hay diferencias marcadas, porque el actual presidente, el titular del Partido Radical, se ha mostrado en más de una oportunidad, por ejemplo, diciendo públicamente que ha tenido negociaciones o conversaciones, acercamientos, por lo menos, que se evidencian en muchos aspectos con La Libertad Avanza, con dirigentes de La Libertad Avanza, y no sé hasta qué punto los
1: radicales... Pero eso también es producto de un partido que está muy debilitado y fragmentado, y que cada uno hace lo que le parece. Cuando vos generás un fortalecimiento interno, también podés prever esas cuestiones, y decir, bueno, si hay una convención provincial que determina la línea electoral, los parámetros de la constitución, digamos, de frentes electorales de cara a, por ejemplo, ahora el 2027, y ahí... Esa convención, digo, nosotros teníamos el anteaño pasado una convención de contingencia, o sea, no se habían podido poner de acuerdo, estaba judicializado el tema, y terminamos en ese armado de algo, digamos, de un parche para poder resolver. ¿Qué puede condicionar una convención de contingencia si eran 5 personas? No le mueve el amperímetro a nadie. Ahora, una convención conformada con sus representantes, sus autoridades, donde se debate y se plantean las diferentes posturas, se vota y se define el norte político que va a recorrer el partido, ya ahí es mucho más difícil que cada uno haga lo que quiera. Ah. Ahí se enmarca al partido a nivel provincial en un determinado armado. Obviamente que eso no quita que alguno se enoje y se vaya, ni hablar. Ahora, te evita esta cuestión que nos pasó en la última elección general, de que el radicalismo estaba desperdigado por todos lados, como también viene pasando en muchas ocasiones y en muchas elecciones previas, donde tenés radical en casi todas las listas. Entonces, eso es lo que nosotros estamos buscando evitar en esta nueva etapa. Las internas, con elecciones internas, lo que hacen es enfrentarnos entre nosotros. De esa interna en la cual nos enfrentamos, sobre todo en los medios, se genera una comisión directiva integrada que no se integra nunca, porque eso, después de un mes estar digamos, de disputas, es muy difícil después consolidar un grupo que labure para el mismo lado.
0: Pero no pasa en todos lados, en el peronismo no pasa eso.
1: No, pero yo estoy hablando del radicalismo.
0: En el peronismo se matan, como ya sabemos, la interna se matan, pero cuando llega el momento, no tiene.
1: El peronismo no tiene
0: interna. Pero cuando llega el momento, ese muchacho, está el hueso ahí delante nuestro, casemos el hueso y callamos.
1: Está bien. Nosotros en el radicalismo vamos a interna, nos matamos por los medios, después que tenemos que constituir una comisión directiva no nos podemos poner de acuerdo, claramente, después de haber estado un mes tirándote con todo, es muy difícil. Ahora nos evitamos ese proceso, y quienes integramos la comisión directiva actual, lo que nos proponemos y nos comprometemos es a laburar en conjunto, corriendo esas diferencias o discutiéndolas, como decía Leo, internamente, no en los medios, porque lo que nosotros necesitamos es discutir para adentro, dejar de hacer show para afuera y empezar a discutir para adentro, que es lo que el radicalismo hace muchos años no hace. Sí. Por eso digo que tanto a nivel provincial como a nivel local que haya una lista unidad implica, o al menos para mí significa, que hay un nuevo horizonte, una nueva expectativa de cara a las propuestas electorales que se vengan, y que podemos conformarla de una manera más madura y más seria.
0: Bueno,
1: no te convence.
0: No, para mí no toma visibilidad, es una cuestión, como vos decís, para adentro, y me parece que... Pero bueno, está bien, los políticos son ustedes, yo no entiendo nada de esto.
2: Nadie cree que entiende más que nadie, simplemente es que hemos, todos estos años, desarmado el Partido Radical con las internas, y una realidad, se ha desarmado el Partido Radical, el radicalismo se desangró. Entonces por ahí es el momento, para mí es una oportunidad histórica esta. De unión.
0: Leo. Mirá,
2: yo te pongo un ejemplo.
0: Sí.
2: 2021, el radicalismo estuvo, la mayoría del radicalismo, solamente habían quedado fuera ciertos espacios chicos en ese momento, se juntó y ganó las elecciones en Azul, en el 2021, las legislativas. Uh-huh. Entonces, ahí está la capacidad del radicalismo, juntos es mucho más fuerte. Entonces, quizás es el momento de mostrar un poquito más dureza a los dirigentes radicales y hacernos cargo de todas las macana que hacemos a veces. Entonces podemos hacernos cargo de un montón de cosas, y muchas peleas, muchas rencillas que hemos tenido, quizás innecesarias, y hoy nos lleva a que quizás podamos hacer algo juntos.
0: Está bien. Bueno, vamos a

0: Mirar para adelante, entonces la unión ya está firmada, ya está conformada, esto ya es un hecho concreto. Vamos a mirar para adelante. Vamos a mirar para adelante, si les parece bien, en dos aspectos. En la séptima sección electoral y fundamentalmente, obviamente, nuestra ciudad, ¿no? Uh-huh. Porque lo que no es tan fácil de manejar, ¿para qué nos vamos a preocupar de algo que por ahí no tenemos tanta incidencia para poder manejar, ¿no? Uh-huh. Para ser determinantes. En la séptima, ¿qué panorama ven ustedes que puede hacer el radicalismo?
1: El radicalismo juntos, el radicalismo fortalecido, el radicalismo puede ganar la legislativa porque tiene fortaleza en Olavarría, tiene fortaleza en Bolívar, tiene fortaleza en Saladillo, tiene fortaleza en Alvear y tiene fortaleza en Azul, 25 bien. De mayo también. Bien. Entonces, como tiene la fortaleza que tiene el radicalismo, junto puede llegar a pelear y puede ganar tranquilamente al kirchnerismo y a Libertad Avanza.
0: Bien.
2: En conjunto con otros sectores, no el radicalismo solo.
1: Solo no existe más, ya eso lamentablemente no existe más. Bueno, se puede. En el bipartidismo no existe más, bueno, y hoy las políticas
0: de alianza son... Tampoco se tiren abajo. El peronismo tampoco es el peronismo que conocimos.
2: No, por eso no. Los partidos como los conocemos...
0: El kirchnerismo lo fagocitó, se lo comió al peronismo como lo conocíamos tradicionalmente, y hoy en día... Yo creo que muy a pesar de su líder político histórico, lo gobierna un pensamiento de centro-izquierda bien marcado, ¿no?
2: Sí, incluso el sistema de partidos cambió.
0: Claro.
2: O sea, ya no es el mismo sistema de partidos del 83, por ejemplo.
0: Obviamente.
2: O sea, cambió la constitución de la sociedad incluso, en cómo nos manejamos y todo. Esto de los frentes electorales. Digo, antes el bipartidismo incluía dentro de cada una de las expresiones, por decirlo así, de izquierda a derecha.
0: Claro.
2: Vos dentro del peronismo tenías gente que pensaba, o tenía un posicionamiento ideológico más de izquierda y gente que estaba en las antípodas de ese pensamiento, todos dentro de, por ejemplo, el radicalismo o el peronismo.
0: La coordinadora y línea nacional y renovación y cambio.
2: Exactamente.
0: Etcétera,
2: bueno, ¿no? Eso lo que yo me parece que en algún punto se mostró y se sacaron las caretas, se cayeron las caretas y decir, bueno, si bien todos estábamos enmarcados dentro, por ejemplo, del radicalismo, nuestra diferencia ideológica hace que construyamos y apostemos a diferentes modelos.
0: Claro.
2: Por nuestra posición ideológica.
0: Sí, absolutamente.
2: Entonces, bueno, sincera un poco esta situación de que, bueno, cada uno está en el lugar que piensa, no en el lugar al que pertenece por historia, digamos. Uh-huh. Decir, bueno, si yo soy de centro-izquierda, estoy en un lugar determinado. Si soy de derecha, estoy en otro lugar determinado.
0: Claro.
2: Que no necesariamente tienen que estar todos bajo el paraguas de un partido. Digo, claro. Ahora hay varios partidos. Entonces, claro. Esa multiplicidad de partidos hace que para las elecciones se junten, o deberían juntarse, aquella diversidad de partidos que tienen un pensamiento similar, común, claro. Y poder proponer, en términos de frente electoral, una propuesta que siga a ese posicionamiento ideológico.
0: Está bien. Bueno, hablamos entonces de la séptima. Hay una descripción que hace del escenario, leo, que me parece muy interesante y real, completamente real. No se puede de ninguna manera menospreciar ni mucho menos lo que significa el Partido Radical, su historia, su presencia en los distintos distritos de la... obviamente esto es cierto. Después obviamente hay que agregarle toda una cantidad enorme de aditamentos que tienen que ver con una figura digerible para la sociedad, que sea interesante,
2: lo más marketinero, digamos. Bueno,
0: obviamente que esto ya después es obviamente absolutamente necesario para tratar de captar el voto, pero es cierto también esto que dice Leo, es absolutamente cierto. Y a nivel local, ¿cómo es esto de esto que hablábamos recién, ¿no? De Agustín Pujol manifiesta públicamente más de una oportunidad, y lo dicen también los concejales, dirigentes de la Libertad Avanza en nuestra ciudad, de haber tenido contacto, esto y lo otro. Es el presidente del partido, es la figura más relevante del partido en este momento. ¿Cómo se comienza a desandar el camino a esta propuesta que ustedes dicen cuando hay un dirigente que ha manifestado públicamente estar realmente en conversaciones permanentemente con el partido del gobierno nacional, ¿no?
1: A ver, arranquemos por parte. Este es un proceso nuevo que se hace entre el radicalismo. El radicalismo va a tener candidato intendente. El radicalismo va a llevar un candidato intendente, sí o sí. El radicalismo va a ser una alternativa en esta ciudad. Va a ser el radicalismo junto, nuevamente, lo que decía Paula recién, junto a otros actores seguramente que se van a sumar a una propuesta que hagamos del radicalismo y de otros sectores. Pero el radicalismo va a tener su candidatura
0: independiente. ¿Ulloa va a ser el candidato?
1: No, yo no doy nombre. Yo digo lo que digo, que va a tener un candidato independiente. Eso se va a discutir
0: dentro él lo ha dicho en más de una oportunidad que quiere ser candidato
1: independiente. Está muy bien que cualquiera... está muy bien que la gente que tiene la ambición de ser. Ajá. Ahora, son cosas que hay que decidirlas dentro del partido. Lo decidirá el Partido Radical, lo decidirá... Yo, por eso es medio antiguo lo que voy a decir, va a sonar rarísimo, la filial radical me va a entender lo que quiero decir, con una buena asamblea una vez por todas dentro de la Unión Cívica Radical donde escuchemos los afiliados, algo que hace años que no veo en el radicalismo,

0: lo que quiero decir, con una buena asamblea una vez por todas dentro de la Unión Cívica Radical donde escuchemos los afiliados, algo que hace años que no veo en el radicalismo, no sé, me parece que la última que fue una asamblea hace 5 o 6 años, ¿verdad?
1: Ah, antes de la
0: O más, antes de la
1: pandemia.
0: pandemia, bueno. Me parece que es necesario que el radicalismo escuche a las bases, el radicalismo escuche al afiliado, y por eso también creo que esta unión es haber escuchado a los afiliados, que nos decían, otra vez van a joder con la interna, otra vez la interna, ¿por qué no se juntan? ¿Por qué no se juntan? Y también buscar ese simpatizante radical o la persona que siempre apostó que el radicalismo sea el camino en esta ciudad, donde la ciudad, hoy vemos también una ciudad que no tiene rumbo. No
2: Absolutamente.
0: tiene rumbo, es una ciudad sin rumbo, no sabes para dónde vas. Una ciudad apagada, una
2: Sí.
0: ciudad triste, una ciudad sin
2: Chata.
0: trabajo, una ciudad donde arreglás un pozo y al lado tiene cinco,
2: Claro.
0: una ciudad donde no tiene un inspector de salud como la gente, no porque no lo sea el hospital, sino porque cómo se maneja, los CAPS han medio funcionar, monitoreo, los chicos se les llueve cuando están grabando las cámaras. Bueno, ese es el momento que está viviendo la ciudad azul. Las localidades ni hablar.
2: Y no
0: Entonces,
2: es solamente
1: tránsito detonado.
2: y no es
0: tránsito
2: solamente
0: detonado.
2: atribuible a esta gestión, ¿no? No
0: No,
2: solamente
0: son
2: atribuible,
0: años, años y
2: ah,
0: años y años y
2: claro,
0: años
2: una cantidad de años
0: quizás años, muchos
2: de
0: años
2: falta de eficiencia,
0: de
2: ¿no?
0: falta de estrategia, de falta de planificación de Azul, de falta de ver cómo crece, de pensar de cómo crece Azul, de cómo adoptamos distintas formas de también de explotar las fortalezas que tenemos en la ciudad.
2: Sí.
0: Pero bueno, me parece que eso también, el radicalismo es necesario por eso empezar a unir. Para también tratar de hacer una alternativa sobre eso. Una
2: Bien.
0: alternativa que el radicalismo, desde el año 2003,
2: ¿Cuánto hace
0: nos
2: que
0: lleva.
2: no gobierna un radical?
0: Del año 2003, la última elección que ganó un radical fue en el año 2003.
2: Después de, a partir de ahí, todos peronistas.
0: No, no,
1: No,
0: fue
1: no,
0: Omar
1: no.
0: en 2007. Pero
1: Bueno,
0: Omar no era radical.
1: pero,
2: Bueno,
1: pero
2: pero
1: ahí
0: no
1: ya
0: fue
1: se
0: por
1: había ido del radicalismo.
2: No,
0: fue por el Partido Radical.
2: Duclos fue. Bueno,
0: No fue por el
1: por
0: Partido
1: eso.
0: Radical.
1: La UCR desde el 2003.
2: La UCR de 2003.
0: Después de 2007 vuelve a ganar Omar y 2011
2: Claro.
0: INSA y hasta acá.
2: Y bueno, y después claramente un cambio en la sociedad desde el punto de vista político, cuando yo me acuerdo que se decía que Azul era radical y todo ese verso
0: Exacto.
2: que
0: Es un verso eso.
1: Bueno,
2: Un verso
1: pero también el
2: fenomenal.
1: radicalismo no ha sabido ni ha propuesto una alternativa para que la gente lo pueda votar. Digo,
2: Para
1: también es
2: seguir
1: responsabilidad
2: con esa,
1: nuestra. Por
2: claro.
1: eso digo, no es
2: Por
1: Azul
2: supuesto.
1: es radical, pero no vota radicalismo. No, no vota radicalismo porque el radicalismo no le propone nada que lo satisfaga,
2: Sí.
1: o que lo seduzca, o que lo conmueva en términos de decir, bueno, sí, creo en este proyecto. Porque independientemente también de la persona, es el proyecto. Digo,
2: Claro.
1: esa es la discusión que nosotros tenemos que dar hoy en nuestra ciudad, decir. Esta polarización que se viene dando no, es vacía de contenido. De un lado es cuca, cuca, cuca, cuca, y del otro lado
2: El facho y todo.
1: exacto.
2: El
1: Entonces,
2: gorila.
1: no hay contenido, no hay proyecto,
2: Claro,
1: como decía
2: exacto.
1: Leo, que le podamos brindar al azuleño, a la azuleña, decir, bueno, esto es lo que queremos que Azul sea,
2: Está
1: esto es
2: bien.
1: lo que queremos transitar para llegar a la ciudad que nos merecemos.
2: Bien.
1: Dejar de insultarnos y nada más.
2: Bien. Azul lo que tiene, que realmente tiene un peronismo muy, muy fuerte, con un piso independientemente, después puede cambiar un poco según quien sea el candidato, pero tiene un piso fortísimo, y eso quedó claramente demostrado después de un
0: El
2: flojo.
0: radicalismo unido también.
1: Claro.
0: El
2: Claro,
0: radicalismo unido también.
2: quedó demostrado después del tan flojo gobierno que hizo el doctor Inza, igualmente termina ganando un candidato peronista. O sea, la gente siguió votando peronismo, más allá que después Hernán hizo el salto triple ese que hizo, que tampoco le sirvió para nada. Y después, fíjense ustedes que también Sombra
1: Pero son
2: vuelve.
1: elecciones de tercio, César. No hay ninguna elección. O sea, la única elección así disparada fue la segunda de Bertelli. Pero después son todas de tercios.
2: Sí.
1: O sea, que la diferencia es mínima del que gana. No es que si te sacó el 60% de los votos en la última
2: No, no,
1: Sombra.
2: no es
1: No.
2: Formosa, no es
1: Por
2: Infran.
1: eso, digo, vos decís, el
2: No, no,
1: peronismo tiene
2: claramente.
1: un piso. No, tiene el mismo piso que el resto. El tema es que, como decía Leo, si nosotros los radicales nos juntamos y generamos una propuesta diferente, seguramente podemos competir
2: Tienen posibilidades, claro.
1: en
2: Bueno,
1: esos números.
0: el peronismo tiene esa fortaleza porque se une. Y estaban todos juntos detrás de un candidato y por eso tiene fortaleza. Si nosotros logramos en el radicalismo hacer lo mismo, en el 2021, cuando se juntó el radicalismo, ganó la elección del peronismo, se la ganó
1: Bien.
0: en el
1: Exacto.
0: 2021. Y no estamos hablando de hace 20 años atrás, ¿eh? Estamos hablando de hace 5 años atrás.
2: Por último, la última, porque ya no tengo más tiempo. Ustedes dicen, obviamente,

0: que no vamos a ir, no vamos a ser tan inocentes de ir solo como partido con nuestra idea a únicos, porque obviamente que eso no está pensado de esa forma. Vamos a estar dialogando con otros sectores, políticos que compartan una misma, medianamente una misma expresión. Exacto. ¿Quiénes son esos sectores?
1: No, y ahora hoy en realidad no están, no, o sea, digamos, a nivel provincial, que es un poco lo que intentó suceder y no sucedió en la última legislativa del año pasado. Son todos los sectores del centro, digo, hay peronismo, hay socialismo, hay diferentes expresiones partidarias que, peronismo, digo, ese peronismo que no es kirchnerista, ¿no? Y también ese peronismo que no es de la Libertad Avanza, porque digo, la Libertad Avanza también recluta de todos lados, sacando a la izquierda, digo, ¿no? Pero después recluta peronismo, recluta radicalismo, recluta de todos lados de la Libertad Avanza.
0: Absolutamente.
1: Entonces, a todos aquellos que no queremos caer en la Libertad Avanza, que no creemos en que los métodos y las propuestas y las políticas de la Libertad Avanza nos conduzcan a ningún lado, y que tampoco creemos que volver al pasado es una opción. Uh-huh. No, o sea, nosotros estamos convencidos que volver al pasado no es una opción.
0: No dijiste nada del PRO.
1: Es que el PRO no sabemos dónde está parado. Una parte del PRO estuvo dentro del armado en las últimas, pero ese es un PRO, digamos, no institucional, por decirlo así. Ah, o sea, digamos,
0: no orgánico.
1: El sector de la Reta no está dentro de la Libertad Avanza. Ah. Ellos se separaron de esa decisión.
0: Formaron,
1: digamos,
0: como una especie de, entonces, claro, expresión nueva.
1: A ver, independientemente de los sellos, digo, hoy Macri está planteando que se aleja de la Libertad Avanza. No se sabe qué va a hacer. Pero sí hay una expresión, por ejemplo, de Larreta, que está, digamos, cercana al PRO, que dice, bueno, esa expresión viene sosteniendo durante todo este tiempo que la Libertad Avanza no es una opción. Con todas las personas que sostengan eso, el radicalismo se tiene que juntar y tiene que convocar y tiene que abrazar para poder generar una alternativa real, no seguir con el espejito de colores.
0: Bien. Bueno, chicos, me encantó. No nos peleamos tanto, ¿eh?
1: Bien.
2: Lo convencimos.
0: Esperá que se vayan ahora cuando se van.
1: No vale eso. No vale.
0: La corneta, saco la corneta.
1: No vale.
0: Esperá que se vayan y saco el...
2: Qué difícil que...
0: Bueno, mujer, pero yo los quiero, que... No, está chocha, mi señora. pero yo los quiero, igual saben que yo los quiero mucho. Bueno, me parece bien, bueno, lindo, interesante. Vamos a ver qué es lo que pasa, vamos a ver cómo se va desandando este camino con vistas al año que viene, que tenemos esta maravillosa posibilidad los argentinos de elegir a nuestras autoridades políticas, ¿no? A nuestros.
1: Exactamente.
0: Así que todo bien.
2: Y una cosita más. Sí. El domingo 2:30 te vas a buscar a la cancha. Hace años que no va a la cancha.
0: No fui cuando salimos campeón.
2: Por eso.
0: No, porque tengo miedo de a ver si voy después. No voy nunca, digo, no, a veces.
1: No es necesario.
0: A veces se deja.
1: Ganarse un mote más a esta altura del partido.
0: Yo después me quedo feliz en casa. Bueno, muchas gracias.
1: Gracias, César.
2: A vos.
0: A ambos. Bueno, charlábamos con Pablo y Leo en esta mañana, hablábamos un poquito de la interna radical y de lo que vendrá, si Dios quiere. Así que, lindo, muy interesante. Las 11:18 de la mañana.
1: Impecable.

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3: Bueno, muy bien. Las 11 y 27 minutos de la mañana. ¿Cómo ha pasado? Realmente se ha ido volando, ¿eh? Estamos cerca del final, pero por supuesto que todavía tenemos mucha información. Bueno, Facu, ¿qué tenía usted para que nos había...? ¡Ah! Usted tiene para anunciarnos absolutamente a todos, a toda la audiencia, dos momentos muy importantes para, si Dios quiere, el día de mañana, ¿verdad?
4: Claro, mañana, porque mañana vamos a estar haciendo dos notas muy especiales, va a estar lindo mañana, porque vamos a estar charlando 9:30 de la mañana, muy temprano. Si no charlo yo, va a charlar usted.
3: No, mentira.
4: Un chiste. Mañana
3: pegadito al panorama
4: de noticias. Voy a estar hablando nada más y nada menos que con Julio Chávez.
3: Sí, señor.
4: Qué lujo.
3: Un montón.
4: Es un montón.
3: Un montón.
4: Ya me duele la panza.
3: Sí.
4: A mí me pasaría lo mismo.
3: Sí, me pasaría lo mismo. No, a mí me pasaría mucho peor porque usted sabe de espectáculos, sabe de es un terreno que no conozco. Pero
4: me da un poquito de cuicui.
3: No, tranqui, va a andar todo bien. Bueno, y después, pegadito a este monstruo del espectáculo de la escena nacional,
4: sí.
3: Como director, como actor, productor, etcétera, etcétera, pegadito, Noelia Marsol.
4: Noelia Marsol, 10:30 de la mañana, voy a estar hablando con Noelia Marsol, que trae su espectáculo, que dicen que es un lujo. Lujo el espectáculo que trae el sábado. Así que bueno, vamos a tener dos lujos mañana, durante toda la mañana, charlando con estos dos grandes referentes, cada uno desde su lugar.
3: Desde su lugar del espectáculo.
4: Del arte y de la cultura argentina.
3: Absolutamente. La producción del espectáculo con Noelia Marsol es realmente impresionante. Lo que se ve, sí. Las imágenes,
4: sí.
3: Los bailarines, el despliegue. La indumentaria, la vestimenta,
4: es un show.
3: Toda lo que es la
4: colorido, sí.
3: La escenografía, el colorido que tiene es realmente impresionante.

0: impresionante. Así que va a ser un lujito, ¿no? Un lujo el fin de semana. Pero bueno, antes, como siempre, van a pasar por acá primero.
1: Y lo tenemos antes, efectivamente, aquí en Radio Ciudad, charlando con Facu. Y después en el Coliseo, como le decimos habitualmente, en el Teatro Español de nuestra ciudad. Así que a aprovecharlo, porque realmente se trata de dos espectáculos de primerísimo nivel. Cada uno en su ámbito, en su rubro, pero de primer nivel.
0: Totalmente.
1: Bueno, teníamos por acá, esta mañana estábamos haciendo el panorama de noticias que escucha toda la ciudad, sin duda, ¿no? Y nos enviaban tan gentilmente muchos vecinos detalles de lo que fue el accidente en el momento mismo que estábamos haciendo el informativo. Fíjense que el mensaje tiene 9:23, el primero, 9:32, el segundo y demás. Era una señora que transitaba en bicicleta, precisamente iba a trabajar y fue atropellada en esa intersección que dábamos a conocer en esta mañana. Exactamente el lugar era 9 de julio y España. A medida que estoy hablando, estoy buscando, por eso perdónenme la lentitud, pero era 9 de julio y España. A esa misma hora, mira, el mensaje es, tiene momento de envío 9:12. Estábamos en pleno panorama de noticias, el accidente nuestro de cada día, ¿no? Bueno, nos estamos... Sí, Facu, lo escucho.
0: Antes de irnos, como siempre, como cada mañana, vamos a contarle cuáles son las farmacias de turno presentadas por quién.
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0: 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Ahora sí, la joyita de Joyería González, como cada mañana, para cerrar la mañana. Hoy por mí.
1: Así que elaborada por usted.
0: Sí, espero que le guste.

0: Muy linda.
1: Never, never.
0: ¿Cómo never?
1: ¿No? ¿No dice ahora?
0: No.
1: Ah, no, más o menos. Bueno, algo así. Estos muchachos eran... Sí.
0: Sí,
1: sí, me di cuenta.
0: Va, creo que sí.
1: Sí. Muy buenos, muy buenos.
0: Eran muy buenos.
1: Bueno, Facu, nos vamos.
0: Bueno, un placer, nos encontramos mañana, más tempranito yo mañana.
1: Más temprano, Facu, porque estará charlando también en esta mañana con estos protagonistas del espectáculo. Bueno, quédense mañana tempranito a escuchar, por supuesto, en la previa, después el panorama y estos reportajes que son absolutamente fantásticos. Bueno, en el caso de Chávez, creo que es uno de los pocos reportajes que da a los medios de Azul, tengo entendido, ¿no?
0: Sí.
1: No digo, no sé si exclusivo, pero uno de los pocos contactos que va a mantener con la prensa. Conociéndolo a Chávez, no va a ser, no va a andar dando muchas...
0: Derrochando entrevistas.
1: No, creo que no.
0: Bueno, la previa de la entrevista me la va a hacer usted.
1: Un privilegio claro. que tenemos acá, que Facu se va a dar, como claro, siempre, aquí en la radio, ¿no?
0: Usted me hace la producción.
1: Upa, ¿lo tenemos que llamar?
0: Usted.
1: ¿Cómo le digo? ¿Don Julio?
0: Oh, no, ¿cómo, no, cómo,
1: don
0: no,
1: Julio no, le digo. Hola, don Julio.
0: Don Julio le corta y no me da la nota. No. Usted tiene que decir hola, Julio. Hola, Julio.
1: No, pero no me da decirle Julio. No lo conozco.
0: Hola, no, usted.
1: Don Julio le
0: digo. No, don Julio quedó horrible. No, hola, señor Julio.
1: Hola, señor.
0: Señor Julio.
1: Hola, señor Julio Chávez.
0: Ahí está. Ahí me gustó.
1: Hola, papá. Le digo. Hola, monstruo. Crack. ¿Cómo andás? Acá está Facu.
0: Voy a practicar. Practíquelo.
1: Yo creo que por ahí va a ser, por ahí va a ser.
0: Ah, usted va a estar nervioso también, entonces. Me encanta porque estamos por lo menos los dos nerviosos. Si no era yo solo.

0: Sí, por ahora finalizamos. Pero tenemos más para vos en la próxima. ¿Nos escuchamos? Hasta aquí. La mañana de la radio con César Bardi y Facundo Rodríguez.
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0: Muchas gracias.
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0: Indio Solar y los fundamentalistas del aire acondicionado con Flight 956, dándole inicio a este miércoles 13 de mayo del 2026 en un nuevo Que Sea Rock. Bienvenidos, ¿cómo les va? A 120 minutos de la mejor playlist del rock nacional e internacional, acompañada de datas, curiosidades de los artistas y novedades de todo lo que hay dando vueltas en este gran mundo del rock. Empezando con este álbum del 2007, el segundo, por Correx. Lleva por nombre para el Indio Solari junto a los fundamentalistas del aire acondicionado. Una de sus grandes canciones. A partir de ahora, rock del bueno.
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0: Las pastillas del abuelo, Scalipso.

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2: Bueno, atención con esta noticia. Los Beatles tendrán su primer museo en la terraza donde dieron su último concierto. A partir de 2027. La Beatlemanía es esa fuerza imparable que nació en 1963 con los cuatro de Liverpool y hasta hoy no para. Más de 60 años después, el fanatismo por ellos se va transmitiendo de generación en generación a tal punto que cada rincón del planeta que fue tocado por ellos es un punto turístico internacional. Uno de esos lugares casi sagrados en la historia de los Beatles es el edificio donde funciona el Apple Corps, en el número 3 de Savile Row en Londres. Allí tuvo lugar el mítico último concierto de la agrupación, donde John, Paul, George y Ringo tocaron juntos por última vez el 30 de enero del 69. A partir del año que viene, del 2027, el lugar estará abierto al público y, aunque parezca mentira, será el museo oficial de los Fab Four y se llamará The Beatles en Savile Row. En el sitio oficial de la banda confirmaron la noticia con un video que nos deja espiar un poco qué es lo que se podrá esperar de la experiencia. En declaraciones a la BBC, el propio Paul McCartney dijo: los turistas vienen a Inglaterra y pueden ir a Abbey Road, los estudios donde grabaron los Beatles, pero no pueden entrar, lo que provoca atascos en la zona y molesta mucho a los conductores. Así que esta me pareció una idea fantástica. ¿Cómo será el recorrido? Bueno, el proyecto promete una experiencia inmersiva de manera total. Comenzará en el estudio del sótano, donde se recreará el lugar exacto donde la banda grabó parte del álbum Let It Be, y después los visitantes podrán recorrer el edificio de forma progresiva hasta culminar en la terraza, en el mismo sitio donde se inmortalizó el documental Get Back. Durante

0: recorrido se podrá además ver material de archivo inédito, exposiciones rotatorias y hasta habrá una tienda oficial. Algo realmente imperdible lo que se viene de los Beatles.
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1: Counting Crows, 1996, desde Recovering the Satellites, Along December.

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0: Año 1995 para The World I Know de Collective Soul, canción que compartíamos en este cierre del primer bloque de Que Sea Rock del miércoles.
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0: Así comenzamos las efemérides de hoy con la música de The Kinks, más precisamente, para un 13 de mayo, pero del año, más precisamente, 1966, ellos grababan el tema Sunny Afternoon, sería uno de los grandes clásicos de la banda británica, que aquí escuchábamos.
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0: Un día como hoy, en el año 1951, nace el baterista de Roxy Music, Paul Thompson. La banda, con Take a Chance With Me.

0: Los Rolling Stones con Paint It Black. Un día como hoy, en 1966, se publicaba en vinilo, en disco de vinilo, este tema, Paint It Black, de The Rolling Stones, en Estados Unidos. Tema compuesto por Mick Jagger y Keith Richards, editado como sencillo e incluido en la versión norteamericana del álbum Aftermath del 66. Lideró las listas de éxitos a ambos lados del Atlántico.
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0: 13 de mayo de 1977, The Clash publican su single Remote Control.

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0: El 13 de mayo de 1985 salía el LP Brothers in Arms de Dire Straits. Sería uno de los discos más importantes de la historia del rock en la década de los 80. El álbum contenía éxitos como el que escuchábamos, Money for Nothing, Brothers in Arms o Walk of Life. Realmente un discazo.
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0: Cerramos estas efemérides yéndonos al 13 de mayo de 1993. Sale el single Plush de Stone Temple Pilots dentro de su disco debut, Core.

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0: Escuchábamos a Kiss, balada internacional de hoy. I Still Love You.
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0: Jen Simmons confirmó que Kiss tiene un nuevo tema. Él y Paul Stanley están grabando en los estudios. Bueno, una novedad que no teníamos. El mes pasado, el bajista de Kiss había contado que la banda que se retiró de los escenarios en 2023 estaba avanzando en los preparativos para el tan anunciado show con Avatares. En ese marco también había adelantado que habrá nuevas canciones. Ahora el músico confirmó que junto a su eterno socio y compañero Paul Stanley están metidos en los estudios y en pleno proceso de grabación. Si bien dio una, como se dice, pequeña pista al revelar que el tema en cuestión fue compuesto por Stanley, mantuvo el misterio y dijo: no puedo darles más detalles al respecto, pero se publicará en algún momento. Se espera que el tan prometido espectáculo se lleve a cabo en 2028 en la ciudad de Las Vegas, aunque por supuesto se supone que habrá una gira mundial.
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Ellos son Los Lunes Que Quedan. Así se llama la agrupación que lanzaba este éxito clásico nacional ya. Una canción de despedida, sin que sea rock de miércoles.

0: Escuchabas al Cuarteto de Nos, No Llora, en este miércoles donde estamos disfrutando de sonidos nacionales e internacionales. Que sea rock del 13 de mayo, donde todavía queda mucho más.
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0: Gustavo Cerati. Siempre es hoy, año 2002, cosas imposibles.

0: Mirá qué buena versión en vivo estábamos compartiendo, extendidísima, porque estaban Los Piojos, León Gieco y Papo en vivo haciendo Pensar en Nada, canción originalmente de León Gieco que tuvo la oportunidad de ser versionada con estos magníficos tres artistas en vivo hace ya mucho tiempo. Seguimos con más Que Sea Rock en breve.
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0: Este tema, que pertenece a Katy Perry, lo reversionaban en versión rock. Or Last Night. Hablamos de Dark Horse.
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0: Hoy hablamos de Fleetwood Mac. El grupo es una banda que se forma en julio de 1967 en Londres, Inglaterra. La agrupación nació bajo el mando de los integrantes Peter Green en guitarra, Jeremy Spencer en guitarra, también John McVie en bajo y Mick Fleetwood en la batería. El nombre de la agrupación viene de la conjunción de dos apellidos de los integrantes, por un lado Fleetwood y Mac por McVie. Fleetwood Mac hace su debut el 13 de agosto del 67 en el festival Windsor Jazz and Blues y su primer disco titulado como la banda fue lanzado en febrero del 68 bajo el sello Blue Horizon. El disco fue un gran éxito de ventas, aunque no colocó ningún single. A raíz de esto, lanzaron dos sencillos, uno titulado Black Magic Woman y el otro Need Your Love So Bad. El segundo álbum de Fleetwood Mac también salió al mercado en el 68 y se tituló Mr. Wonderful. Así como su disco debut, este también fue un LP dedicado al blues. Poco tiempo después de haber lanzado su segundo LP, integran al guitarrista Danny Quirwan. Y junto a Quirwan, Fleetwood Mac lanzó su primer single de renombre en Europa, que ocupó los primeros puestos en las listas. Este sencillo fue Albatross y para este tiempo la banda decide lanzar otra producción exclusiva para Estados Unidos, bajo el título de English Rose, placa que contenía la mitad de canciones de Mr. Wonderful y otros temas nuevos. Así las cosas. Cuando Fleetwood Mac viaja a Estados Unidos en el 69, graban varias canciones en el estudio Chess Records con algunas leyendas de Chicago, incluyendo a Willie Dixon, Buddy Guy y Otis Spann. Este material fue el último en pertenecer completamente al género blues. Es así como aparecen los álbumes Fleetwood Mac in Chicago y Blues Jam in Chicago, volumen 2, volumen 1 y volumen 2. Pero también ese mismo año lanzan otros dos discos, The Pious Birth of Good Woman y Then Play On. Este último es su primer álbum rock. Para ese entonces Fleetwood Mac ya tenía un nombre ganado en Europa. Sin embargo, Peter Green, el líder de la agrupación, no gozaba de buena salud y abandona la banda. Su puesto lo ocupa Mick Fleetwood. En septiembre de 1970 la banda retoma las grabaciones y de esa manera nace Kiln House. En este disco Christine, la esposa de John, contribuye en los coros y teclados en muchas de las canciones que aparecen en el material. Debido al buen sonido que generó Christine en las grabaciones, la banda le pide quedarse como integrante permanente. Para 1970 nace un nuevo álbum de Fleetwood Mac bajo el título de The Original Fleetwood Mac. Y a finales del 71 aparece el disco Future Games. Gracias a este último, la agrupación consigue muchos más fans en Estados Unidos. Paralelamente en Europa, la discográfica CBS lanza el primer material discográfico recopilatorio del grupo, denominado Greatest Hits. Después de 6 meses, sale a la luz el material.

Dial Bear Trees. Mientras a la banda le iba muy bien en el estudio, no sucedía lo mismo en las giras. Danny Kirwan dejó de comer y empezó a beber hasta convertirse en un elemento inútil para la banda. Es así como no queda otra opción que despedirlos para los miembros. A raíz de este suceso, los 2 años y medio posteriores fueron un reto para la agrupación. En los últimos trabajos que lanzaron había cambiado ya varias veces sus integrantes, Fleetwood Mac. Y así, en septiembre de 1972, se incorporan como miembros de Fleetwood Mac el guitarrista Bob Weston y el vocalista Dave Walker. Ya con esta formación se encierran nuevamente en los estudios para presentar Penguin en inicios de los años 70 y 73, sería más precisamente. Después de la gira que se realizó para promocionar este material, despiden a Walter por incompatibilidades musicales. En 1973 también lanzan el LP Mystery to Me. En ese entonces el cuarteto lanza Heroes Are Hard to Find en 1974. El tour que se realizó para la promoción del disco acabó con un gran revuelo interno, lo que daría como resultado el adiós de Bob Welch del grupo. Y en 1975 aparece el álbum Fleetwood Mac, conocido también como el álbum blanco por la carátula del mismo. El disco se convirtió inmediatamente en un gran éxito, logrando situarse en el primer puesto de las listas norteamericanas. Algunas de las canciones más sonadas de este LP fueron Over My Head, Say You Love Me y Landslide. 2 años más tarde sale al mercado Rumors, este material que se convirtió en el disco más vendido del año en Estados Unidos en 1977, permaneciendo durante más de 6 meses en las listas de dicho país. Asimismo, les otorgó un premio Grammy como mejor disco del año. Para finales de los 70, Fleetwood Mac presenta Task, un disco doble que colocó 3 singles en las listas: Task, Think About Me y Sarah. Con este álbum, Fleetwood Mac se embarca en una gira de 18 meses por todo el mundo: Australia, Nueva Zelanda, Japón, Francia, Bélgica, Holanda y Reino Unido, entre otros. De este tour resulta un nuevo material en vivo titulado Live. En 1982 nace Mirage y con este álbum la banda se toma un receso como conjunto musical para dedicarse a sus carreras como solistas. No sería hasta 1987, que Fleetwood Mac se vuelven a juntar para lanzar Tango in the Night, y 3 años más tarde, iniciados los 90, Behind the Mask. 92 es el año en que Fleetwood Mac lanza un set de 4 discos en honor a sus 25 años de trayectoria, bajo el título de 25 Years the Chain. 3 años más tarde, precisamente en octubre, aparece el disco Time, que a pesar de haber ingresado a las listas británicas, fue un fracaso total en Estados Unidos, se dice. Por último, y para cerrar su biografía, te cuento, en 1997 la banda presentó el disco Dance. Posteriormente comenzaron el nuevo milenio con 3 discos consecutivos. En el 2002 un recopilatorio titulado The Very Best of Fleetwood Mac, y en el 2003 Say You Will. También apareció en 2004 una placa en vivo llamada Live in Boston. Una agrupación pop rock que marcó también su época con este sonido. Y nosotros disfrutamos de Little Lies para cerrar la biografía de hoy de Fleetwood.

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2: Nos vamos de este miércoles, te dejamos con el resto de la programación, pero te invitamos mañana a volver a sintonizar Que Sea Rock para disfrutar de otras dos horas de puras canciones del rock. Que tengas un muy buen resto de mitad de semana, nosotros nos vamos con Árbol. Tiembla el piso. Chao, gracias.

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Hola, hola, ¿qué tal? ¿Cómo les va? Muy buenas tardes para todos. 12 grados y medio, el registro de temperatura, humedad del 71%, el viento del oeste a 4 kilómetros por hora, el cielo está parcialmente nublado. Para el día de mañana jueves, mínima de 4, un poco más arriba que la mínima que tuvimos esta mañana, y una máxima similar a la de hoy, de 15 grados. En tanto, para el viernes se estipula el día más caluroso, entre comillas esto de caluroso, por supuesto, para la semana, el día con temperatura más alta como registro máximo. Se estima 17 grados de máxima para el día viernes próximo y una mínima de 5 grados. Las noticias en la tarde. Quedó imputado el hermano de Manuel Adorni por enriquecimiento ilícito y lavado de dinero. Francisco Adorni, el diputado bonaerense, exfuncionario del Ministerio de Defensa, fue denunciado por la diputada Pagano. El fiscal Mari Juan abrió una investigación y evitó varias órdenes para avanzar en el caso. Dólar oficial, 1.415 pesos, aumentó 5 pesos en comparación con el día de ayer. Dólar tarjeta, 1.826. Dólar blue, 1.420, esto es 0,40 hacia arriba. El dólar MEP, 1.425 pesos, contado con liquid, 1.482. El riesgo país quedó en 523 puntos. Estados Unidos ofrece 100 millones de dólares en ayuda humanitaria a Cuba por la situación ya absolutamente caótica de hambruna total que vive el país. Estados Unidos ofreció 100 millones de dólares de ayuda humanitaria. Ahora queda saber si el régimen de, efectivamente, en este caso Rodríguez Canel, autoriza a que lleguen esos 100 millones de dólares. El Departamento de Estado de los Estados Unidos aseguró que los fondos de la República, en este caso de Estados Unidos, a la República Cubana, serán distribuidos a través de la Iglesia Católica y organizaciones independientes, porque no quieren que pase por precisamente el gobierno de Cuba, porque saben que se lo van a quedar ellos, ¿no? El gobierno de Estados Unidos ratificó este miércoles la oferta que le hizo a Cuba.

Unidos ratificó este miércoles la oferta que le hizo a Cuba de un paquete de 100 millones de dólares en ayuda humanitaria para ese país debido a la hambruna total que vive por el régimen comunista, y aseguró que la asistencia puede llegar a la población que está en hambre absoluto mediante la Iglesia Católica y organizaciones independientes, pero nunca por el Estado cubano. Y no, si lo agarra el Estado cubano se lo quedan los Rodríguez Canel, los Castro, etcétera, etcétera. El gobierno avanza en diputados con la reducción de los subsidios al gas por las zonas frías. Durísimas críticas del ex jugador de la selección de Uruguay, el Loco Abreu, se refirió a el Loco Bielsa, dijo que no le gusta para nada su gestión como director técnico, los roces que tiene también con Luis Suárez, ahora el también delantero, en su momento son precisamente generaciones distintas de número 9 de Uruguay. Y Abreu tuvo durísimos conceptos para con el entrenador de origen argentino, de nacionalidad argentina, que ahora precisamente dirige la selección uruguaya. El ex atacante de la Celeste cuestionó las formas que tiene de entrenar el Loco Bielsa y marcó un contraste con la etapa en la cual él jugó bajo las órdenes del maestro Tavares.

Bien, en el orden nacional dejamos atrás entonces la información para dar a conocer detalles de lo que fue otra vez nuestros accidentes, de lo que fueron nuestros accidentes de cada día. Uno de ellos, un incidente de tránsito entre un auto y una moto en Avenida Perón y España, donde una mujer resultó lesionada este miércoles en la intersección, decíamos, de Avenida Perón y la calle España alrededor de las 14 horas. A partir de ahí se abre una causa, lesiones culposas. Colisionaron un automóvil Fiat Vivace de color azul conducido por Paolo Aduzzi, de 49 años, y una motocicleta Mondial manejada por Alicia Pérez, de 59. Como consecuencia, la conductora del rodado menor debió ser trasladada en ambulancia al hospital. Trabajó personal del CPA y además se solicitó la intervención de la policía científica. También se labró un acta de infracción. Se procedió al secuestro de la motocicleta por infracción a la ley de tránsito. La causa quedó en manos ahora de la UFI número 13 del Departamento Judicial. Reclamaron obras urgentes y mayor inversión en la Ruta 3. Lo hizo en el día de hoy precisamente el intendente Sombra, junto al secretario adjunto de la Federación de Personal de Vialidad, Catanzaro, y representantes de vecinos autoconvocados. La situación de la Ruta 3 volvió, en este caso, a ser parte de un reclamo. Los autoconvocados se manifestaron con el objetivo de reclamar una mayor inversión en materia de infraestructura y mantenimiento vial. Durante el encuentro, las autoridades coincidieron en la necesidad de avanzar en acciones conjuntas para exigir respuestas ante el deterioro de la ruta. Sombra destacó que la reunión fue positiva y explicó que, junto a representantes de Vialidad Nacional, el intendente de Las Flores, Alberto Yelené, y otros actores, se ha impulsado un petitorio, un pedido político formal ante las autoridades nacionales, que consideran entonces

0: Por ahora insuficiente, las autoridades locales, esa respuesta nacional obtenida hasta el momento. Remarcó Sombra que la transitabilidad es una problemática general, vinculada al traslado de las personas, la producción, la salud, y señaló que la situación afecta el trazado de la Ruta 3 prácticamente en su totalidad, no solamente en su paso por nuestra ciudad.
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0: Más información. Toro campeón. El Inter ganó la Copa de Italia. Lautaro Martínez convirtió un gol para el 2-0 sobre la Lazio, que le dio entonces el título nuevo al Inter en Italia en la tarde de hoy. Central Racing van por la semifinal. River Gimnasia también buscan meterse en lo más alto del torneo Apertura. El Millonario, que viene de un triunfo épico por los penales, un partido increíble que perdió San Lorenzo, busca las semifinales ante el Lobo Implacable, que también llega con buena racha. El fuerte mensaje de un histórico de Boca sobre la llegada de Dybala, la posible llegada de la joya al Xeneize, despierta mucha opinión, y un referente resume lo que sería efectivamente esa posibilidad. Bien, Platense San Martín camino a los penales. El Calamar y el Verde y Negro definen el pase a octavos de la Copa Argentina tras igualar 0-0. Y ahora, como te decíamos entonces, ya metiéndonos en instancias de semifinales, Rosario Central Racing, River Gimnasia, los partidos que acaparan toda la atención de cara a las semifinales de la Copa Apertura de la Asociación del Fútbol Argentino. 12 grados la temperatura, humedad del 70%, el viento del oeste a 4 kilómetros, el cielo parcialmente nublado. Para lo que resta de la jornada se anticipa cielo mayormente nublado. Para mañana jueves mínima de 4, máxima de 15 grados. Una temperatura muy similar a la del día de hoy. Las 6 y 24 minutos en la tarde. Gracias.
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4: En el nombre del Padre, del Hijo y del Espíritu Santo. Amén. Padre nuestro, que estás en los cielos, santificado sea tu nombre. Ven a nosotros tu reino, hágase tu voluntad, así en la tierra como en el cielo. Danos hoy nuestro pan de cada día. Perdona nuestras ofensas, así como nosotros perdonamos a quien nos ofende. No nos dejes caer en la tentación y líbranos, Señor Dios, de todo mal. Amén. Señor Jesús. Muy, pero muy buenos días, queridos hermanos de la sintonía. Quien los saluda, el vidente y astrólogo tarotista Pablo. Hoy día miércoles me encuentro en vivo y en directo acá saliendo en esta prestigiosa emisora. Agradecerle a las autoridades de la radio por permitirme salir con este micro de 5 minutos de lunes a viernes en esta misma emisora y por supuesto en este mismo horario. Un programa que voy a preparar a diario con mensajes, preguntas, con respuestas a sus mensajes. Un programa que los días martes y los días viernes vamos a tener horóscopo y número de suerte. También, queridos hermanos, voy a estar incorporando a este programa una oración que he preparado para la familia, para el hogar, para el pan de cada día, por nuestros hijos, una oración de San Benito que la hemos preparado para cada uno de mis hermanos que está del otro lado del dial, para pedir por el pan de cada día, por la salud, por nuestra familia. Ya vamos a estar escuchando, por supuesto, la oración de San Benito, pero quiero presentarme a cada uno de mis hermanos que me escuchan acá en la ciudad de General Alvear. Voy a estar guiando, orientando, trabajando, haciendo lectura de cartas, diferentes cartas, cartas del tarot, cartas egipcias, cartas españolas, carta de

0: ángeles, diferentes mazos, queridos hermanos. Por supuesto que también tengo lo que es un péndulo cuando queremos preguntar por sí o por no, queremos saber algo, siempre tengo el péndulo para hacer cualquier pregunta. Hay que sacar turno, queridos hermanos. El que no tenga turno, bueno, por orden de llegada le estaré atendiendo. Mi línea celular para que ya mismo se comuniquen.
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0: Bueno, queridos hermanos, vamos a escuchar esta hermosa oración de San Benito.
2: Poderoso San Benito, santo protector glorioso y ejemplar, tú que nos cuidas a todos los desamparados y al que debo recurrir en este momento. Y vengo con humildad a implorarte por tu divina misericordia, para que no permitas que me pase nada malo y me protejas eternamente día y noche. Bendito San Benito, guía mis pasos por el sendero del bien. Te pido que me protejas y resguardes también a mi familia. Nos libres de nuestros enemigos, de la envidia y de todo peligro circundante. Amén.
0: Qué hermosa oración de San Benito, queridos hermanos. La verdad que me llena de alegría poder llegar con esta oración, con este mensaje. Bueno, recuerde, queridos hermanos, que voy a estar haciendo unión de parejas, lectura del tarot, cura astrales a casas, campos, negocios.
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0: Bueno, queridos hermanos, por el día de hoy hemos llegado al final de nuestro programa. Abrir nuestras manos, elevar nuestra plegaria al cielo y pedir la bendición del Padre, del Hijo y del Espíritu Santo. Amén. Que Dios los bendiga y será hasta mañana.
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0: Indio Solar y los fundamentalistas del aire acondicionado con Flight 956, dándole inicio a este miércoles 13 de mayo del 2026 en un nuevo Que Sea Rock. Bienvenidos, ¿cómo les va? A 120 minutos de la mejor playlist del rock nacional e internacional, acompañada de datas, curiosidades de los artistas y novedades de todo lo que hay dando vueltas en este gran mundo del rock. Empezando con este álbum del 2007, el segundo, por Correx. Lleva por nombre para el Indio Solari junto a los fundamentalistas del aire acondicionado. Una de sus grandes canciones. A partir de ahora, rock del bueno.
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0: Las pastillas del abuelo, Scalipso.

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2: Bueno, atención con esta noticia. Los Beatles tendrán su primer museo en la terraza donde dieron su último concierto. A partir de 2027. La Beatlemanía es esa fuerza imparable que nació en 1963 con los cuatro de Liverpool y hasta hoy no para. Más de 60 años después, el fanatismo por ellos se va transmitiendo de generación en generación a tal punto que cada rincón del planeta que fue tocado por ellos es un punto turístico internacional. Uno de esos lugares casi sagrados en la historia de los Beatles es el edificio donde funciona el Apple Corps, en el número 3 de Savile Row en Londres. Allí tuvo lugar el mítico último concierto de la agrupación, donde John, Paul, George y Ringo tocaron juntos por última vez el 30 de enero del 69. A partir del año que viene, del 2027, el lugar estará abierto al público y, aunque parezca mentira, será el museo oficial de los Fab Four y se llamará The Beatles en Savile Row. En el sitio oficial de la banda confirmaron la noticia con un video que nos deja espiar un poco qué es lo que se podrá esperar de la experiencia. En declaraciones a la BBC, el propio Paul McCartney dijo: los turistas vienen a Inglaterra y pueden ir a Abbey Road, los estudios donde grabaron los Beatles, pero no pueden entrar, lo que provoca atascos en la zona y molesta mucho a los conductores. Así que esta me pareció una idea fantástica. ¿Cómo será el recorrido? Bueno, el proyecto promete una experiencia inmersiva de manera total. Comenzará en el estudio del sótano, donde se recreará el lugar exacto donde la banda grabó parte del álbum Let It Be, y después los visitantes podrán recorrer el edificio de forma progresiva hasta culminar en la terraza, en el mismo sitio donde se inmortalizó el documental Get Back. Durante el recorrido se podrá además ver material de archivo inédito, exposiciones rotatorias y hasta habrá una tienda oficial. Algo realmente imperdible lo que se viene de los Beatles.
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0: Estas fueron.
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0: año 1995 para The World I Know de Collective Soul, canción que compartíamos en este cierre del primer bloque de Que Sea Rock del miércoles.
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0: Así comenzamos las efemérides de hoy con la música de The Kinks, más precisamente, para un 13 de mayo, pero del año, más precisamente, 1966, ellos grababan el tema Sunny Afternoon, sería uno de los grandes clásicos de la banda británica, que aquí escuchábamos.
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0: Un día como hoy, en el año 1951, nace el baterista de Roxy Music, Paul Thompson. La banda, con Take a Chance With Me.

0: los Rolling Stones con Paint It Black. Un día como hoy, en 1966, se publicaba en vinilo, en disco de vinilo, este tema, Paint It Black, de The Rolling Stones, en Estados Unidos. Tema compuesto por Mick Jagger y Keith Richards, editado como sencillo e incluido en la versión norteamericana del álbum Aftermath del 66. Lideró las listas de éxitos a ambos lados del Atlántico.
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0: 13 de mayo de 1977, The Clash publican su single Remote Control.

0: El 13 de mayo de 1985 salía el LP Brothers in Arms de Dire Straits. Sería uno de los discos más importantes de la historia del rock en la década de los 80. El álbum contenía éxitos como el que escuchábamos, Money for Nothing, Brothers in Arms o Walk of Life. Realmente un discazo.
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0: Cerramos estas efemérides yéndonos al 13 de mayo de 1993. Sale el single Plush de Stone Temple Pilots dentro de su disco debut, Core.

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